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3: ¿Cuánto cuesta?
4: Eso sale 60 pesos.
3: 60 pesos. Y entonces esta, ¿en cuánto me la puedes dejar?
4: En 50.
3: Para llevármela así como para animarme.
4: Así es.
3: ¿En 50 pesos?
4: 50 pesos.
3: Ok, ¿y si te compro dos?
5: ¿Cuántas veces has escuchado esa frase frente a un puesto de artesanías? Parece algo inocente, casi un juego. Pero, ¿alguna vez te has preguntado cuántas horas de trabajo, cuántas generaciones de conocimiento y cuántas manos están detrás de ese alebrije, de ese huipil, de ese barro negro que quieres llevarte por la mitad de su precio? El regateo es una práctica tan antigua como el comercio mismo. En México, tiene raíces profundas. Durante siglos, fue parte esencial de la vida en mercados y plazas. Un diálogo entre comprador y vendedor que iba más allá del dinero para convertirse en un vínculo social. Un acto de convivencia donde ambas partes salen ganando. Un centro de investigación ha estudiado el comportamiento de pequeños negocios artesanales que operan en condiciones de subsistencia y la conclusión es clara. El regateo indiscriminado que antes era juego, hoy tiene consecuencias graves.
6: El proceso es mucho tiempo. Por ejemplo, se tiene que urrir, enrollar el hilo, pero es todo esa mano.
5: Detrás de cada artesanía hay una inversión que no se ve. Horas de trabajo meticuloso.
7: Materias primas que cada vez cuestan más.
5: Y la aplicación de técnicas que son patrimonio cultural transmitidas de generación en generación. Una pieza de barro negro de Oaxaca puede llevar días de moldeado, secado y bruñido a mano. Un rebozo puede requerir semanas en el telar. Cuando regateamos sin considerar eso, no solo minimizamos el valor de un objeto, afectamos directamente el sustento de una familia. Las ganancias del día de un artesano se van en lo básico: comida, salud, escuela, techo. Números hablan. Según el INEGI, las artesanías representan casi el 18% del Producto Interno Bruto Cultural de México,
7: la actividad que más aporta a ese sector.
5: Se estima que más de 8 millones de mexicanos elaboran productos artesanales, la mayoría de manos de mujeres indígenas. Sin embargo, el salario promedio de un artesano en 2025 fue de apenas 6.580 pesos al mes.
7: Y el problema es más profundo de lo que parece.
5: Desde hace años, las artesanías se perciben como simples souvenirs, lo que fomenta la búsqueda de precios bajos y desconoce el esfuerzo, la creatividad y el tiempo invertido en cada pieza. El regateo sistemático contribuye a una consecuencia dolorosa. Las nuevas generaciones ya no encuentran económicamente viable continuar con el oficio de sus padres y abuelos. El legado se rompe. La próxima vez que tengas un alebrije de Oaxaca, un rebozo de Tenancingo, un barro de Mata Ortiz o un bordado de Tenango entre las manos,
7: recuerda que no estás comprando un souvenir.
5: Estás sosteniendo siglos de historia, identidad y oficio. La UNESCO lo dijo claro. La artesanía es quizá el sector cultural donde más se percibe la tensión entre economía y cultura. Pregunta cuánto tiempo le tomó hacerlo, qué materiales usó,
7: de dónde viene la técnica.
5: Y antes de pedir rebaja, hazte la pregunta que de verdad importa. ¿Cuánto vale para ti que ese conocimiento siga existiendo? De Leonardo Santiago, con información del portal Ciencia UNAM. Les saluda Mónica Genis.
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3: 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Y cómo no,

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0: Bienvenidas y bienvenidos a La Hora Nacional. Nos da mucho gusto estar con ustedes hoy, 20 de septiembre. Yo soy Cha y a mi lado la queridísima Leonora Milante.
1: Mi querido Cha. Oigan, hoy les vamos a platicar de las alternativas que tiene Foviste para hacernos una vivienda.
0: Con motivo del Día Mundial del Cáncer Ginecológico, les diremos cuáles son los factores de riesgo, los síntomas, cómo prevenirlos y dónde se atienden este tipo de enfermedades.
1: Vamos a hablar también de la final de México Canta, un concurso que busca cambiar la narrativa de la música en México.
0: Les presentaremos acciones en diversas comunidades como parte de la estrategia de atención a las causas.
1: En nuestra sección Mujeres en la Historia, les presentaremos la vida de Antonia Luisa Nava.
0: Y en La Chilanguía, lo mejor de la cultura y los lugares que hacen única la Ciudad de México.
1: Recuerden que nos encuentran como La Hora Nacional Oficial. Estamos en YouTube, Facebook, Instagram, TikTok, X, Spotify y en el número 55-34-83-42-39. También nos pueden mandar un correo electrónico a lahoranacional@segov.gob.mx.
0: Empezamos.
2: ¿Qué tal? Somos el proyecto multicultural Majetzi, que significa cielo en nuestra región otomí. La siguiente pieza que vamos a presentar es un homenaje a la Huasteca y se titula La Xochipitzahua.

0: se conmemora el Día Mundial del Cáncer Ginecológico. Esto se refiere a un grupo de enfermedades que pueden aparecer en los diferentes órganos del aparato reproductor femenino: el cuello uterino, endometrio, ovarios, vagina y vulva.
1: Es muy importante entender qué factores aumentan el riesgo, cuáles son los síntomas que no se deben ignorar y qué opciones hay cuando se confirma el diagnóstico.
0: Si necesitan orientación sobre prevención, diagnóstico o tratamiento, la Secretaría de Salud y el Instituto Nacional de Cancerología tienen mucha información en la página www.incan.salud.gob.mx. Ahora, para platicar sobre este tema, está con nosotros la doctora Fabiola Estrada, coordinadora del Departamento de Oncología en el Instituto Nacional de Perinatología. Bienvenida a la Hora Nacional, muchas gracias por acompañarnos.
2: Gracias por la invitación, un gusto estar aquí.
1: Al contrario, doctora, muchísimas gracias. Y queremos empezar preguntándole, ¿cuáles son los tipos de cáncer ginecológicos más comunes en las mujeres y en qué etapas de la vida suelen presentarse con mayor frecuencia?
2: Como ya lo comentaron, son todos los que tienen que ver con el aparato reproductor. El más frecuente que nos llega a afectar es el del cuello uterino. Otro de los más frecuentes es el cáncer de endometrio. El endometrio es la parte que cubre por dentro el útero y que se desprende con cada menstruación. Y otro de los más frecuentes es el cáncer de ovario. Depende mucho de la edad, el que pueda ser más frecuente o a qué edad es más frecuente. Generalmente después de los 40 años es cuando llega a haber como mucho más riesgo. Sin embargo, por ejemplo, también en el cáncer de ovario, que creo que es importante mencionarlo, también hay mujeres jóvenes a las cuales se les puede diagnosticar este tipo de tumores, aunque la ventaja en comparación al cáncer de ovario, que llega a afectar a mujeres más grandes, llegan a tener un mejor pronóstico. Entonces, siempre depende mucho también de la edad. No es enfermedad exclusiva solamente de mujeres mayores, que también eso es importante.
0: O sea, lo que tenemos que hacer es estar constantemente yendo a revisiones ginecológicas para cualquier edad. Si hay algún indicio de alguno de estos tipos de cáncer, pueda ser detectado a tiempo.
2: Que estemos acudiendo de manera anual mínimo cuando no tenemos algún síntoma a la revisión ginecológica es indispensable, para que también nosotros como médicos, hay cosas que tenemos que valorar dependiendo de los factores de riesgo, antecedentes y molestias que probablemente podrían ser para algunas como que no son tan importantes, pero que ya para nosotros empiezan a ser foquitos con los cuales podríamos indicar algún tipo de estudio, revisión o algo para hacer alguna detección oportuna, que siempre eso es lo principal en el cáncer. Entre más pronto se diagnostique, el pronóstico siempre va a ser mejor. De los más importantes, cáncer cervicuterino, que es el principal que nos llega a afectar a las mujeres. Como sabemos, el principal factor de riesgo que tenemos es la infección por el virus del papiloma humano, que es muy, muy, muy alta o muy frecuente esta infección. Ahorita ya tenemos esta herramienta, la vacuna, que se puede aplicar a las niñas entre los 9 a los 11 años o 13 años o en quinto de primaria, antes de que inicien vida sexual. Hay países en donde ya se ha logrado prácticamente erradicar el cáncer cervicuterino. Y también no solamente el cáncer, sino también estas lesiones premalignas, que también obviamente están asociadas a este virus, que se pueden detectar a tiempo al realizarnos nuestras revisiones de manera constante, ya sea con el Papanicolaou o con las pruebas de detección del virus del papiloma humano. Prácticamente ya cuando iniciamos una vida sexual, y esto dirigiéndome específicamente a lo que es el cáncer cervicuterino, ya tenemos que acudir a una revisión de manera constante o anual, como les mencionaba, el hecho de que nos tengamos que hacer el Papanicolaou, que antes la recomendación era hacerla como de manera anual, ahora han ido modificando un poco. Si tenemos tres citologías normales, incluso se puede hacer cada 3 años, están estas pruebas que son combinadas, la del virus del papiloma humano junto con la citología, en la cual pueden ser hasta cada 5 años, pero sí es muy importante que sí sepamos que a pesar de que no tengamos algún síntoma, tenemos que acudir a las revisiones, porque todos este tipo de tumores o el cáncer cervicuterino no dan ningún tipo de síntoma en manera inicial. Incluso cuando tenemos infección por virus del papiloma humano, tampoco no va a haber ningún síntoma, no da flujo, comezón, ardor.
0: Nada más como por cualquier cosa, ¿cuáles serían estos síntomas que podríamos tener?
2: En cuanto al cáncer cervicuterino, si empezamos con sangrados o flujos anormales que sean abundantes, de mal olor, sangrado después de tener relaciones sexuales, empezar con dolor pélvico.
0: Si alguien que nos está viendo o escuchando se quedó con alguna duda, ¿tendrán ustedes redes sociales como para que se puedan comunicar con usted?
2: Sí, en Instagram estoy como doctora.estrada.oncogine.
0: Mil gracias por habernos acompañado aquí en la Hora Nacional. Hoy en un día en el que es tan importante hacer conciencia sobre estos problemas de salud y sobre todo sobre la prevención.
2: Sí, es lo más importante. Siempre el acudir a nuestras revisiones, quitarnos el miedo, eso siempre va a ser lo más importante.
1: Muy bien, doctor Estrada, gracias por estar aquí con nosotros en la Hora Nacional.
2: Muchas gracias.
1: Y gracias a ustedes, por favor, no se vayan.
0: La vivienda es un patrimonio y una decisión financiera a largo plazo. Para las y los trabajadores al servicio del Estado, Foviste les ofrece diferentes modalidades de financiamiento para comprar, construir o mejorar una vivienda.
1: Si son derechohabientes y están pensando usar su crédito, pueden entrar a www.gov.mx/Foviste. Ahí pueden encontrar información sobre los requisitos, trámites y herramientas para conocer sus opciones.

0: Hablar de vivienda también es hablar de bienestar y de la posibilidad de que las familias tengan un patrimonio. Para las personas trabajadoras al servicio del Estado, el Fovisste tiene distintas alternativas para comprar una vivienda, construirla, ampliarla, repararla o mejorar sus condiciones.
1: Y muchos de estos procesos ya pueden hacerse sin sorteos ni convocatorias, con opciones que permiten conocer desde el principio cuánto crédito se puede obtener y cómo conseguirlo. Para platicar de todo esto nos acompaña el ingeniero Víctor Villegas, de una sociedad financiera de objeto múltiple que originan los créditos del Fovisste. Ingeniero, bienvenido a la Hora Nacional.
2: Hola, muy buenas tardes, muchas gracias. Efectivamente, nosotros venimos de una SOFOM que se llama Alra del Sur, la cual estamos autorizados desde hace más de 14 años con el Fovisste. Nuestra labor principal es llevar de la mano a todos los acreditados que quieran ejercer su crédito por primera vez para tener una vivienda. Esto es muy sencillo, como ya no hay sorteos, ya no hay convocatorias, en cualquier momento que un acreditado quiere ejercer su crédito, basta con que tengamos 9 bimestres cotizados, es decir, 1.5 años trabajando ininterrumpidamente, ya pueden ser acreedores de un crédito hipotecario con el Fovisste. Hay varios créditos, podemos ejercerlo de manera individual, con nuestra pareja, si también cotiza el Fovisste. Podemos unir nuestro crédito también, si nosotros cotizamos al Infonavit como al Fovisste, los podemos unir. O igual, si mi pareja cotiza al Infonavit y yo al Fovisste, también podemos unir esos créditos. Inclusive, si en nuestra vida laboral nunca ejercimos ningún crédito, podemos ejercer un crédito ya jubilados, que es el crédito de pensionados. Ah. En todas esas modalidades nosotros los podemos apoyar con mucho gusto.
0: O sea, ¿usted se tiene que usar forzosamente para vivienda o puede retirarse, digamos, el dinero
2: no, solamente
0: para usarlo como pensión?
2: Es correcto, solamente es para vivienda.
0: Ya.
2: Ya que el crédito es con una garantía hipotecaria, por eso es importante adquirir el inmueble, la cual va a quedar hipotecada a favor del instituto.
1: ¿Qué es exactamente una SOFOM? Ya lo dijimos ahorita al principio que es una sociedad financiera de objeto múltiple, pero ¿qué más hacen?
2: Prácticamente nosotros llevamos de la mano al acreditado desde el primer día que quiere ejercer un crédito hasta la firma del escritor. Hay muchas dudas o mucha gente que anda buscando dónde ejercer, qué hacer. Lo primero que hacemos es que nos contacten. En la página del Fovisste estamos 15 SOFOLES autorizadas, las cuales con mucho gusto les podemos apoyar. Primero vamos a checar que sí tenga los bimestres cotizados, que tenga la antigüedad. Una vez que el acreditado sí puede ejercer su crédito, le vamos a ayudar a enfocar que el inmueble que él quiera adquirir cuente con las características jurídicas y técnicas que nos marque el instituto. Es muy sencillo, el inmueble no tiene que tener un gravamen, tiene que tener mínimo 40 años de superficie construida y 2 recámaras. Prácticamente okay. Con eso podemos comprar el inmueble. Y es bien importante, el derechohabiente puede comprar una vivienda en cualquier parte de México. No es necesario que si trabajo en el Estado de México, compre en el Estado de México. Puede comprar donde él desee.
1: Si su familia es de Michoacán, puede comprar en Michoacán,
2: a Michoacán,
1: Zacatecas, etcétera.
0: ¿Qué tenemos que hacer nosotros para saber, por ejemplo, a qué SOFOM acudir? ¿Hay algún directorio o cómo,
2: es correcto.
0: Cómo funciona?
2: En la misma página del Fovisste, ahí ingresamos donde dice SOFOLES autorizadas por el Fovisste, y va a desplegar las 15 que somos. Ahí, de acuerdo a la ubicación de cada SOFOL, de acuerdo a su centro de trabajo, puede seleccionar la que más cerca le quede.
0: Digamos que todas operan igual.
2: Es correcto.
0: Da un poco lo mismo con cuál elegimos.
2: Es correcto. Todos, okay. todos operamos con el mismo,
0: perfecto.
2: Las mismas características.
0: En el caso, por ejemplo, de que yo quiera sacar un crédito conjunto, ¿tengo que ir con la persona con la que quiero sacar el crédito en el primer acercamiento? ¿O da lo mismo, cualquiera de los dos se puede acercar primero para que ya den las instrucciones y después se juntan los papeles? ¿O cómo funciona?
2: Es muy sencillo. Sería bien importante que antes de acercarse, ya sea a una inmobiliaria o con un vendedor, que se acercaran a nosotros para explicarles cuáles van a ser los pasos que tenemos que seguir y qué documentos es con los que tiene que contar la vivienda. Y los vamos llevando de la mano. Es muy, muy, muy sencillo realmente. Prácticamente un trámite de vivienda nos lleva entre 20 y 30 días naturales.
1: ¿Ah, en serio?
2: Es muy, muy rápido.
0: Entonces, en la página de Fovisste nos enteramos, pero por ejemplo, la suya tiene redes sociales como por si tenemos
2: sí,
0: alguna
2: claro,
0: duda.
2: Alra del Sur.
0: Alradelsur.com,
2: ahí nos pueden encontrar en todas las redes sociales, ahí estamos.
1: Perfecto, ingeniero, le agradecemos mucho que haya venido aquí a la Hora Nacional.
2: Muchas gracias a ustedes por la invitación.
1: Y muy interesante lo que nos dice.
2: Sí, muchas gracias.
1: Y así nos gastamos aquí en la Hora Nacional, importante, interesante, todo.

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0: Si quieren conocer más sobre estas acciones, pueden consultar www.gob.mx, donde encontrarán información de las dependencias participantes, así como las bases y requisitos para acceder a los distintos programas.
1: La independencia de México tuvo historias que durante mucho tiempo quedaron en segundo plano. Antonia Luisa Nava fue una mujer que participó activamente en la lucha insurgente.
0: Les contamos su historia para reconocer que las mujeres estuvieron presentes en varios frentes de la lucha independentista y que muchas de ellas asumieron riesgos, pérdidas y decisiones con fuertes consecuencias.
2: Antonia Luisa Nava nació en noviembre de 1779 en la villa de Tixla, en el actual estado de Guerrero. En 1810, residía en Jaleaca con su esposo, sus tres hijas y cinco hijos. A finales de aquel año, la Guerra de Independencia se extendió al sur del país con José María Morelos, a quien se sumaron influyentes familias de la región, como los Galeana y los Bravo, y líderes destacados como Juan Álvarez y Vicente Guerrero. La familia de Antonia también se unió a las tropas de Morelos y estuvo presente en la toma de Tixla. Antonia pronto destacó por su entrega a la causa, con labores de cuidado, pero también empuñando las armas, por lo que se le conoció como la generala. Antonia y su familia siguieron a Morelos en los años siguientes. Estuvieron con él en 1813, cuando se instaló el Congreso de Anáhuac en Chilpancingo, y marcharon entre sus tropas hacia la desastrosa expedición de Valladolid. Durante la guerra, Antonia perdió dos hijos, pero eso no la desalentó. Y aún tras el fusilamiento de Morelos, continuó con la resistencia insurgente. En febrero de 1817, las tropas de Nicolás Bravo y Nicolás Catalán fueron sitiadas por los realistas en el Cerro del Campo. De acuerdo con algunos relatos literarios nacionalistas del siglo XIX, tras un mes de asedio y resistencia, cuando las condiciones al interior del sitio eran desalentadoras, Antonia y un grupo de mujeres se presentaron ante Bravo para ofrecer sus cuerpos como alimento para los fatigados soldados que sufrían la falta de víveres. Según escribió Luis González Obregón, el ofrecimiento fue rechazado, pero conmovió a los soldados, quienes, con el apoyo de las mujeres, que se armaron de machetes y garrotes y salieron a pelear con el enemigo, lograron romper el cerco realista la noche del 14 de marzo de 1817. Antonia se mantuvo en la lucha hasta el final de la Guerra de Independencia. La generala formó parte del desfile triunfal del Ejército de las Tres Garantías en la Ciudad de México el 27 de septiembre de 1821. Alcanzada la independencia, se estableció en Chilpancingo con su esposo, donde vivió hasta su fallecimiento el 19 de marzo de 1843 a los 63 años.
1: México Canta es un concurso que busca cambiar las narrativas de la música mexicana y que proyecta el talento de voces juveniles.
0: Después de varias etapas de selección y competencia, el concurso llegó a su final. En la siguiente cápsula les presentamos a los ganadores: Brian Soto, Tiffany Galavis y Lisandro Espinosa.

0: Y esta noche vimos a 8 jóvenes con 8 versiones de la música mexicana, 8 canciones que nos demuestran la grandeza musical de México y la esencia de esta iniciativa. Nuevas narrativas, hermandad entre los jóvenes y el fortalecimiento de la identidad nacional.
1: Que detrás de cada uno de estos jóvenes hay muchas personas, hay sueños y ganas de transformar las narrativas para construir una nueva música.

0: Las personas ganadoras de México Canta son Tiffany Galvis,
1: Lisandra Espinosa
0: y Brian Soto.
2: México Canta que hizo esto posible y que hizo mis sueños cumplir, la verdad, muy agradecido.
3: A toda la gente que está aquí, a toda la gente que está votando desde sus casas, muchísimas gracias. A todos los que nos apoyaron porque fueron demasiado, muchísimas gracias.
4: Este ha sido mi sueño, la verdad, toda mi vida este ha sido mi sueño. Nunca me he sentido tan cerca de lograr algo. Ahora tener estos significa el mundo para mi mamá también, que haya podido estar aquí y que se haya sentido tan orgullosa. Estoy muy contenta.
5: Y ya llegó una semana más de nuestra Chilanguía. Entonces, si están buscando qué hacer en la Ciudad de México, aquí les dejamos una selección de actividades culturales para que vayan en familia, con amigos o simplemente para que se den una vuelta y descubran algo nuevo.
6: El jueves 24 pueden escuchar música antigua con el ensamble Las Goldberg a 4-1 en la sala Carlos Chávez del Centro Cultural Universitario. Una oportunidad para escuchar una obra de Johann Sebastian Bach en una interpretación de música de cámara y acercarnos a uno de los grandes compositores de la historia.
5: Ese mismo jueves en el Museo Universitario del Chopo pueden encontrar una opción para los que les gusta el cine mexicano. Se proyecta Sobre las olas, del director Horacio Alcalá, como parte del ciclo Cineastas Mexicanos Contemporáneos. Esta actividad tiene costo, pero, hay descuentos para estudiantes, maestros, personas jubiladas e integrantes de la comunidad UNAM.
6: Y mucha atención porque el viernes 25 comienza uno de los grandes encuentros culturales de esta temporada, Festival Cultura UNAM, que hasta el 11 de octubre reunirá música, teatro, danza, cine, artes visuales y otras expresiones en distintas sedes universitarias. Hay actividades gratuitas y otras con boleto, así que vale la pena revisar la programación en su página oficial www.festival.culturaunam.mx.
5: Para el sábado 26, una opción especialmente bonita para niñas y niños es Techpactia Inamochcali. Nos gusta la biblioteca, en la biblioteca al aire FOPA del Centro Cultural Universitario Tlatelolco. Y ese mismo día también pueden participar en la actividad La Memoria del Presente en el Colegio de San Ildefonso.
6: La Ciudad de México siempre tiene algo que contarnos, solo hay que salir a descubrirlo. Armen el plan, inviten a la familia o a los amigos y dense la oportunidad de disfrutar nuestra ciudad a través de su cultura. Nos escuchamos la próxima semana.

0: El carnaval Zoque Coiteco ilumina la tierra chiapaneca en Ocoso Cuautla de Espinosa. Una celebración de más de 500 años donde la raíz originaria Zoque se funde con la herencia árabe y la tradición cristiana. No es solo una fiesta, son 6 días de ritual, de ofrenda a Tajajama, el Padre Sol, que marca el inicio del ciclo agrícola, la renovación y la continuidad de un pueblo que se reconoce en sus cohuinás, casas sagradas donde la comunidad se organiza.
1: Creo que es el privilegio más grande para mí haber nacido en esta tierra, ¿no? Ocoso Cuautla me ha regalado todo lo que soy en la vida, desde persona, profesional y sobre todo ser un representante de nuestra cultura que tenemos en nuestro carnaval Zoque Coiteco.
2: Ser Zoque es un orgullo, una alegría muy grande, una representación en la cual nosotros demostramos nuestra identidad de nuestra tierra chiapaneca.
0: En cada cohuina el pueblo se encuentra y al visitante se le da la bienvenida con harina de maíz en el cuello, que lo hace parte de la comunidad. Bailan el tigre y el mono, suenan la flauta y el tambor, y las comideras comparten el alimento sagrado, el cacapote, el puchinú y el huacasís caldo.
3: Pues con mucha alegría, sobre todo con mucho orgullo, porque pues somos un pueblo auténtico y sobre todo un pueblo con identidad. Ese es un privilegio que tiene este pueblo, que a través del tiempo, pues seguimos preservando nuestra historia.
1: Cuando yo me pongo este traje, cuando tengo la oportunidad de estar en el carnaval, lo hacemos con más pasión, porque sí creemos y estamos seguros de que sí movemos todo lo que hay en el universo para que tengamos lluvias, para que tengamos una buena cosecha y el pueblo sea muy rico en eso.
0: Es la ofrenda de la comunidad que agradece y marca un ciclo que se renueva. Vecinos, familiares y visitantes unidos para pedir lluvia, abundancia y buenas cosechas como hace 500 años. Así se vive el carnaval Zoque Coiteco.

0: primera media hora y aprovechando que estamos en el mes patrio, los dejamos con una frase de Leona Vicario. No solo el amor es lo que me ha hecho tomar parte en esta causa, también el convencimiento de que es justo y necesario.
1: Totalmente. Esta frase nos sigue recordando a más de 2 siglos que la historia se construye con nuestras convicciones y participación.
0: Antes de irnos, queremos mandarle saludos a José Luis Hernández Álvarez, Carlos Alberto Lira Lozano, GMS Electrificaciones en Toluca y Rafael Vázquez Castro.
1: También para Luis Calvillo, Cecilio Godínez, Verónica Muñoz Centeno, Carolina Corona Villarreal y Sergio Ponce en Washington, D.C.
0: Muchas gracias por acompañarnos todas las semanas. Recuerden que nos encuentran como La Hora Nacional Oficial en YouTube, Facebook, Instagram, TikTok, X, Spotify y en el número 55-34-83-42-39. 55-34-83-42-39. También nos pueden mandar un correo electrónico a lahoranacional@cegov.gob.mx.
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0: Ya estamos de regreso en la Hora Nacional y esta noche vamos a platicarles sobre los riesgos del uso problemático de la inteligencia artificial y de cómo acompañar a los menores en este nuevo contexto digital.
1: También les explicaremos cómo funciona y cómo conseguir la llave MX, una identidad digital que nos sirve para tener acceso a distintos trámites.
0: El 21 de septiembre es el Día Mundial del Alzheimer. Vamos a hablar de los síntomas, el diagnóstico y el tratamiento paliativo.
1: La música tradicional también es una forma de preservar el conocimiento. Hoy vamos a escuchar a Majetzi, con raíces otomíes y mazahuas.
0: Síganos en la Hora Nacional Oficial. Estamos en YouTube, en Facebook, Instagram, TikTok, X, Spotify y en el número 55 34 83 42 39.
1: Y también nos pueden mandar un correo electrónico a lahoranacional@segob.gob.mx. La inteligencia artificial puede hacer muchas cosas en segundos. Responder preguntas, generar imágenes, escribir textos o explicar conceptos. Para niñas, niños y adolescentes, el reto está en aprender a usar esa herramienta sin que se convierta en un sustituto de la convivencia, el aprendizaje o el acompañamiento de los adultos.
0: Y no se trata de prohibir la tecnología, sino de aprender a poner límites, revisar qué contenidos consumen los menores y detectar cuando su uso empieza a interferir con su vida cotidiana.
1: Si necesitan orientación sobre salud mental o consumo problemático de la IA en niñas, niños o adolescentes, pueden contactar a Conasama. La línea de la vida, 800-911-2000, está disponible de manera gratuita las 24 horas, los 365 días del año. Hablar de salud mental es hablar de bienestar, de cómo enfrentamos los retos y de nuestra capacidad para pedir ayuda cuando la necesitamos. Hoy en día, nuestra salud mental, además, está vinculada con nuestro uso de inteligencias artificiales y tecnología.
0: Y para conocer el panorama de nuestro país y qué se está haciendo para atenderlo, está con nosotros el día de hoy el doctor Guillermo Peñalosa Solano, psiquiatra adscrito a la Comisión Nacional de Salud Mental y Adicciones, CONASAMA.
1: Antes de platicar con él, hay que recordar que las personas que tengan dudas o necesitan orientación pueden checar la página oficial www.gob.mx/salud/CONASAMA o comunicarse a la línea de la vida, que es el 800-911-2000, y está disponible las 24 horas, los 365 días del año. Ahora sí, doctor, muchas gracias por acompañarnos aquí en la Hora Nacional.
2: Muchas gracias por la invitación y desde la CONASAMA estamos muy felices de participar aquí.
1: Y con la pregunta, para que la gente que nos está viendo y escuchando tenga un poquito de claridad, ¿cómo es que se vincula nuestro uso de tecnologías e inteligencias artificiales con la salud mental?
2: Bueno, ha sido un tema bastante interesante, sobre todo que es algo emergente, en especial el exceso de uso de la inteligencia artificial en los últimos años. Todo esto generó una sensación de necesito buscar ayuda. Desgraciadamente, en la pandemia estábamos encerrados, ¿verdad? ¿Y qué es lo que teníamos a la mano? La tecnología. Sin embargo, hay una situación que ha estado incrementando en los últimos años, sobre todo en los últimos 4 años, sobre el uso de estas inteligencias artificiales como si fueran terapeutas. Sin embargo, el hecho de que le estén delegando toda la responsabilidad sobre su salud mental a una inteligencia artificial, creo que es algo que tenemos que tener muy en claro, que pues es un error. Sobre todo porque están diseñadas este tipo de plataformas para tratar de aludirte, tratar de convencerte de cosas y de no realmente confrontarte como sucede en la terapia.
1: Como que te dan por tu lado, ¿no? Ay, qué genial todo lo que dices, tienes toda la razón, claro que es así.
2: No está generando una confrontación, que es lo que pasa en el espacio de la psicoterapia, donde necesitamos ya conocer al paciente, a la persona, y decirle, oye, ¿no te parece que esto que estás realizando pues también tiene una cierta responsabilidad tuya, por ejemplo?
1: ¿Hay algo así como también ya que se haya identificado un exceso de uso de herramientas de inteligencias artificiales al grado de que la gente quizás sea ya dependiente de esto y no esté pudiendo tomar decisiones por sí mismo?
2: Como tal, en sí, lo que se ha observado, y sobre todo cuando ya hay un paso de la cognición, sobre todo en el neurodesarrollo, en la parte de los niños, niñas y adolescentes que están pues apenas generando su propio pensamiento crítico, lo que sí se ha visto es que hay una disminución en su pensamiento crítico o hasta en la cognición, vaya, en las cuestiones de planificación, de toma de decisiones y demás, y sobre todo en el conocimiento, qué tanto lo pueden llegar a realmente establecer. Eso sí, ya lo tenemos muy bien estudiado y se ha visto que va hacia la baja. La tecnología está ahí para ayudarnos, claro que sí, no hay que estigmatizarla, eso también es bien importante, no hay que satanizar estas cosas, pero está también el buen uso, y como llegó de forma, pues de golpe para todos, qué tan buen uso le estamos dando, eso es lo que tenemos que tratar de poner en la mesa.
0: Ay, doctor, pues ya hablamos de que lo más importante de todo esto es saber pedir ayuda. Eso es una parte fundamental de nuestro cuidado y el cuidado de nuestra salud mental.
2: Totalmente, y sobre todo que puede prevenir muchas otras condiciones de salud mental, no solamente la ansiedad, no solamente la depresión, y sobre todo en este mes de la prevención del suicidio, que pues se puede prevenir el suicidio si hablamos de nuestras emociones, si hablamos de lo que tenemos enfrente, si tenemos un canal de comunicación con esta persona que pues tal vez no genera mucha confianza, pero lo que también se ha reportado con las inteligencias artificiales para conectarlo, es que a veces hasta te puede llevar a tomar esa decisión de quitarte la vida.
0: Entonces,
2: o a alguien más.
0: Es terrible.
1: Sí, hablar de nuestros problemas, pero con un especialista en salud mental. La línea de la vida, que es gratuita, por ejemplo, nos puede orientar. Y ahí también seguramente muchos profesionales de la salud mental que no cobran un dineral por sus servicios, o incluso que pueden asesorarnos de manera gratuita, quizá.
2: Totalmente, ¿no? O sea, vaya, desde lo que es este gobierno, uh-huh, ¿no? Tenemos pues varias instituciones de salud. No solamente está la línea de la vida, están los centros comunitarios de salud mental y adicciones, que pues está el Iztapalapa, el Zacatenco, el Cuauhtémoc, que son servicios como ambulatorios de primer nivel. Uh-huh. Pero, pues bueno, también como para tener en cuenta, existen muchas otras asociaciones y muchas otras partes de gobierno que también se dedican a la atención de salud mental. Solo es cuestión de también buscarlas, y también la línea de la vida te ayuda a decir, ¿sabes qué? En tu estado hay algo aquí cerca, te puedes ir a esta dirección y te pueden apoyar en cuanto a salud mental. No necesariamente pues se tiene que llegar a la centralización.
1: ¿Nos recuerda la línea de la vida por cualquier cosa?
2: Claro que sí, es el 800-911-2000.
1: Para lo que sea, llamamos 24/7.
2: Así es, por favor, y también puede meterse a la página de gobierno en donde se encuentran pues las direcciones de los lugares de atención gratuita, por supuesto.
1: Buenísimo, doctor. Pues muchísimas gracias por acompañarnos.
2: Muchas gracias por la invitación.
0: Gracias, doctor Guillermo Peñalosa, y muchísimas gracias a ustedes por seguir con nosotros. No se vayan.
1: Otro tema importante es saber cómo acompañar a nuestras niñas y niños para que se conozcan, se acepten y aprendan a valorar aquello que los hace diferentes. Porque sentirse seguros de quiénes son también es una forma de cuidar su bienestar emocional.
0: Y justamente de eso nos habla El Dragoncito que no sabía rugir. Una historia que, a través del teatro, nos invita a reflexionar sobre el bullying, la aceptación y la importancia de no intentar cambiar a nuestros niños para que encajen.
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4: Buenas noches, México lindo y querido. Es hora de disfrutar de la fantasía, del arte que el teatro representa en la hora nacional. Hoy tengo a tres amigos aquí, a Merlino.
5: Hola, ¿cómo están? Mucho gusto. Soy el mago Merlino.
6: Hola, amigos, ¿cómo están?
4: Y el compadre Bruno, ¿cómo están?
7: ¡Hola!
4: Y ellos tres vienen a platicarnos de una obra que se llama El Dragoncito que no sabía regir. ¿Y de qué se trata la obra, muchachos?
6: La obra va de un dragoncito que precisamente nace sin saber rugir y arrojar fuego. Y era la última esperanza del reino para salvarlo de las sombras. Y cuando el dragoncito no sabe rugir, se convierte en la desilusión de todos.
4: Porque todos pensarían que un dragón debe lanzar fuego,
6: llamas,
5: fuerte y gruñir y todo. Y aquí en el reino de Baldor,
4: no sé.
6: Por más que lo intentaba, no salía flama ni llamas. Y
4: salías al flamín. Pero eso va a ser diferente, claro.
5: Mira, lo extraordinario de eso, lo que te hace diferente, es lo que te hace especial. Esas burbujas tenían mucha luz.
6: Porque es la luz de la alegría de los niños, y con eso descubrimos que podíamos vencer a la dama de las sombras, y descubrimos que ser diferente es lo que debía hacer, y ese es el mensaje de la obra.
4: Oye, Bruno, cuéntame, ¿tú qué haces en la obra?
7: Yo soy un elfo, un ciudadano del reino de Baldor. Y nosotros tenemos un lema muy importante. En el reino, nada debe ser diferente, porque podría ser mal visto por los demás y hasta peligroso.
5: Pero ahí en la diferencia es donde está lo que te hace realmente ser especial y le puede dar luz a este mundo.
4: Cuéntanos, Merlino, entonces si hay algún niño o niña que allá afuera se sienta diferente a los demás, ¿qué tiene que hacer? ¿Tener miedo?
5: No, ¿aceptarse? No tiene que aceptar que hay magia. Siempre hay magia en el corazón. Ahí donde tú crees que de pronto ya no se puede, se puede encontrar la luz y las burbujas mágicas. Exacto. Que logran vencer a la oscuridad. ¿Con qué? Aceptándote tú, que eso que te hace diferente también es lo que te hace extraordinario. Bueno, también tienen otra compañera, se llama Chispa, la dama de las sombras, que fíjate que esta dama de las sombras no creas que fue mala por ser mala. Dice que la tristeza que le daba es que se fue volviendo mala porque no la aceptaban
6: por ser diferente.
5: Por ser diferente.
6: Exacto.
5: Que nació de la tristeza, su
6: mentalidad,
5: ¿verdad?
4: Tal vez solo necesitaba un abrazo.
5: ¡Eso! Y eso pasa al final.
4: Bueno, pues entonces hay que ir a ver la obra. ¿Dónde los podemos ver? ¿Cuándo los podemos ver?
6: El dragoncito que no sabía rugir se está presentando. Llevamos 3 semanas con llenos totales en el teatro Telón de Asfalto, todos los domingos en el mejor horario, a las 12 horas del día.
4: Recomendadísima.
6: Súper recomendadísima.
4: No importa si soy 4añero, 60añero.
6: No, es para niños de 1 hasta 99 años. Recuerden que la magia siempre está dentro de nosotros mismos.
4: Ustedes son la...
5: Oye, el director, el escritor, el de la música y todo se llama David Tort.
4: Que por cierto, hay que agradecer a David Tort, a Carlos Lomont y a Germán Gastelum que estuvieron aquí acompañándonos en este bonito set. Y muchas gracias por venir.
6: Muchas gracias, Orlando. Gracias a todos y por favor vayan al teatro porque el teatro es cultura.
4: Sí. Suelten las burbujas. Eso.
1: Hoy en día nuestra identidad también es digital y como una parte de los trámites públicos ya se hace en línea, es muy importante tener la llave MX.
0: Esta herramienta nos da acceso a distintos servicios digitales si es necesaria para trámites y registros, entre ellos algunos relacionados con las becas para el bienestar de educación básica.
1: Si todavía no tienen su cuenta, pueden entrar directamente a www.llave.gob.mx. Ahí pueden empezar el proceso y consultar la información oficial. En la siguiente cápsula les vamos a explicar paso a paso cómo tramitarla. Tomen nota. Y llegó el momento de resolver todas nuestras dudas en tecnología. Hoy vamos a hablar de una herramienta que literalmente nos abre las puertas a trámites, servicios y todo lo que nos podamos imaginar. Axel, bienvenido.
8: Muchas gracias, Rose. Saludos a todo nuestro auditorio. Y sí, tienes razón, el gobierno de México está innovando la forma en que realizamos los trámites.
1: Explícame bien qué es esta llave MX, ¿cómo funciona?
8: Vamos a pensar que esta llave es como una identidad única y digital, con la cual vamos a realizar diferentes trámites del gobierno. Adiós a las filas.
1: Pero tú nos vas a explicar paso a paso.
8: Claro que sí. Me gustaría decir que la Agencia de Transformación Digital y Telecomunicaciones está haciendo un esfuerzo para que todos los trámites de gobierno se puedan acceder con esta llave MX. Es de ahí su importancia. Es sumamente fácil y rápido. Primero que nada, vamos a entrar a www.llave.gob.mx. Posteriormente nos va a aparecer un botón que se llama crear usuario, le damos clic y vamos a introducir nuestro CURP. Solo necesitamos 3 cosas, el CURP, nuestro correo electrónico y un número de contacto. En la plataforma nos va a pedir que verifiquemos que nuestro número de teléfono sea correcto, así como nuestro número de contacto, porque ahí nos van a llegar las notificaciones. Si meten algún dato erróneo o tu correo está mal, puedes marcar al 079 y ahí una operadora te ayuda a realizar el trámite para verificar tus datos.
1: Entonces sí tenemos asesoría.
8: Así es. También en la página vas a encontrar un link que se llama Olvidaste tu contraseña y ahí puedes restablecer tus datos para poder acceder de nuevo.
1: Pero si alguien tiene alguna duda, ¿dónde te podemos localizar, Axel?
8: Cualquier duda que tengan con respecto a esta llave MX me pueden escribir a Axel Tecnotips en Instagram o también a mi correo electrónico axeltecnotips@gmail.com.
1: Y fíjate que una de las preguntas que constantemente nos llega es ¿cuál es la diferencia o por qué la importancia de tener la llave MX?
8: Mira, vamos a tener la oportunidad de acceder más rápido a trámites, programas, porque ya contiene nuestros datos.
1: Okay.
8: Entonces te ahorra bastante tiempo. En la página vas a encontrar un listado enorme de trámites que ya puedes acceder con esta llave MX.
1: Entonces es muy necesario sacar esta llave MX.
8: Súper necesario y vamos a seguir utilizando. Y recuerden, digitalizar es innovar y vamos a estar mejorando cada día en este mundo de la tecnología, ¿verdad?
1: Claro.
8: Inscríbanse en llave.gob.mx.
1: Muchas gracias, Axel. Y ya saben que todas y todos ustedes realizan esta sección junto con nosotros. Por favor, escríbanos, díganos qué tipo de trámites son los que necesitan.
8: Así
1: más
8: es,
1: fácil.
8: Nos han estado escribiendo acerca de la CURP, de actas digitales y bueno.
1: Hay muchas dudas, Axel, así que yo te agradezco mucho que estés con nosotros.
8: Muchas gracias, Rosa.
1: Y gracias a todos ustedes por permanecer aquí en La Hora Nacional.
0: El Alzheimer es la forma más común de demencia y provoca un deterioro progresivo de la memoria, el pensamiento y otras capacidades mentales. En México se calcula que alrededor de 1.3 millones de personas viven con esta enfermedad.
1: Vamos a hablar mucho más del tema en un minuto, pero antes queremos recordarles que si necesitan más información sobre la atención del Alzheimer, pueden llamar al Instituto de Neurología en el teléfono 55 56 06 38 22.
0: 55-56-06-3822. Sí, hoy está con nosotros el doctor Raúl Medina Rioja, médico adscrito al Departamento de Urgencias del Instituto Nacional de Neurología y Neurocirugía Manuel Velasco Suárez. Doctor, bienvenido a la Hora Nacional.
9: Hola, muchas gracias. Gracias por la invitación. Un placer estar aquí con ustedes.
1: Gracias por venir una vez más a platicarnos de una enfermedad que quizá es de las que neurológicamente más se conocen como en el ojo público, en el imaginario de la gente, pero que a lo mejor no entendemos muy bien de qué va. Entonces, ¿nos podría platicar un poquito sobre qué es el Alzheimer y qué es lo que está pasando en el cerebro de las personas que desarrollan esta enfermedad?
9: Sí, claro. La enfermedad de Alzheimer es una enfermedad que pertenece dentro de este grupo de demencias, ¿no? En el cual es un grupo de enfermedades en las que el cerebro poco a poco va perdiendo ciertas funciones. Alzheimer es lo más frecuente. Se estima que son como el 60-70% de todos los casos de demencia. Ahora, a nivel cerebral, ¿no? A nivel microscópico y macroscópico, se caracteriza porque varias partes del cerebro se hacen más chicas. El término médico de esto es atrofia. Si vemos todavía con más detalle a nivel microscópico, hay depósito de dos cosas en los cerebros de las personas que viven o vivieron con esta enfermedad. Una cosa llamada amiloide y otra cosa llamada proteína tau. Se cree que esas proteínas, por muchísimos mecanismos que todavía no entendemos, junto con otros factores ambientales y demás, causan un proceso degenerativo en el cerebro de las personas.
0: Bueno, dos preguntas. La primera, ¿es hereditario?
9: Para hablar de hereditario, creo que vale la pena hacer como la aclaración de entre algo determinante y un factor de riesgo. Algo determinante es una variante en algún gen que lo heredamos de algún familiar y sí o sí vamos a tener la enfermedad.
1: Como la enfermedad de Huntington.
9: La enfermedad de Huntington, exactamente, es un ejemplo muy, muy bueno. Existen algunos de estos genes que son determinantes para la enfermedad de Alzheimer. Son los más raros, ¿no? Se estima que es del 1 al 5% de todos los casos. Y existen los factores de riesgo. Un factor de riesgo es como fumar. Sabemos que fumar aumenta el riesgo de tener cáncer, pero no todas las personas que fuman lo tienen. Entonces existen varios genes dentro el espectro de enfermedad de Alzheimer, algunos se conocen, muchos, ¿no? La realidad, que nos dicen, si esta persona tiene estas combinaciones, tiene un riesgo aumentado, pero al 100% puede o no que desarrolle la enfermedad.
0: Y para poder prevenir o al menos reducir el riesgo de tener Alzheimer, ¿qué hábitos podemos ir incorporando desde ahora?
9: Por fortuna, dentro de todos los factores que existen para aumentar el riesgo de desarrollar la enfermedad, se dice que un 45% son factores que nosotros podemos modificar. ¿A qué me refiero con esto? Pues cosas que nosotros podemos hacer relativamente sencillas para bajar nuestro riesgo. Entre esas, si tenemos alguna enfermedad crónica como diabetes, hipertensión, colesterol alto, tratarlas. Si tenemos alguna enfermedad psiquiátrica no tratada, pues tratarla también. Cosas como el aislamiento, ¿no? Si nosotros somos seres sociables y conservamos esas redes, nos va a ayudar muchísimo a reducir nuestro riesgo.
1: ¿Cuáles son las primeras señales que a veces es fácil tal vez confundir con solamente cosas características de un aumento de edad, ¿no?
9: Claro. Existen algunos cambios que conforme nosotros vamos envejeciendo son esperados, ¿no? Obviamente si esto se hace un problema y impide la comunicación, pues podría ser un dato de alguna de estas enfermedades. Los primeros síntomas o los más frecuentes en la enfermedad de Alzheimer son olvidos, pero olvidos en el contexto de una persona que igual y no era así antes.
0: Oiga, doctor, y cuando las personas cercanas, los familiares, empiezan a notar estos cambios, ¿qué es lo que tienen que hacer y cuáles son los principales cuidados que necesita una persona que tiene Alzheimer?
9: Lo primero es no normalizarlo. Estamos en una sociedad en la cual es muy normal que nosotros creamos que olvidar las cosas es perfectamente normal. Y hasta que no llega a un estado muy avanzado de la enfermedad, donde no comen, no se mueven y demás, ya acudimos a consulta. Lo primero sería eso, no normalizar los cambios cognitivos, buscar atención cuando veamos los primeros síntomas que nos llamen la atención, valga la redundancia, y a partir de eso intentar llegar a un diagnóstico definitivo. En función del diagnóstico definitivo, nosotros podemos implementar medidas específicas para la enfermedad que tenga la persona o el paciente, con la intención de modificar un poco el curso de la enfermedad, tenga mejor calidad de vida, que eso es fundamental y sí, no tenemos que olvidar.
1: ¿Quiere decir que no hay propiamente un tratamiento como tal?
9: Hay tratamientos que nos ayudan a controlar síntomas, algunos medicamentos que nos ayudan a mejorar un poco la concentración, pero como tal no modifican la enfermedad. Y hay terapias más nuevas que se dice que pueden modificar un poco el curso de los pacientes, pero la evidencia todavía está muy discutida. Pero la verdad es que, siendo muy sincero, no hay nada que pare la enfermedad al 100%.
0: Pero doctor, y bueno, ya para finalizar, también es muy importante el cuidado que tienen que tener las personas que están a cargo de los pacientes con Alzheimer.
9: Ellos son una parte fundamental, ¿no?, del cuidado de las personas que viven con alguna enfermedad. Hay varias cosas que ellos pueden hacer. Número uno, construir una red de apoyo. A veces es difícil, ¿no? Pero si es solamente un cuidador el que se encarga de la persona que vive con la enfermedad, se puede desgastar. Y buscar programas de apoyo. La Sociedad de Alzheimer México, por ejemplo, ofrece estos servicios de escuela de día, en cual los pacientes pueden estar cuidados un tiempo con actividades sociales que les ayudan muchísimo a su calidad de vida, actividades de terapia ocupacional o rehabilitación física.
1: Pues un poco con miras a si alguien que nos esté viendo o escuchando se quede con alguna duda o quiere más información, ¿tendrá usted redes sociales que pueda compartir con la audiencia?
9: Y la red social que utilizo principalmente, la red X, antes conocida como Twitter, sí, ¿no? Es @MedinaRiojaMD.
1: Perfecto, pues le agradecemos muchísimo que haya venido una vez más a la Hora Nacional.
9: Muchas gracias por la invitación.
0: Al contrario, doctor, muchísimas gracias y muchas gracias a ustedes. Por favor, no se vayan, quédense con nosotros.
1: En 2010, en Temascalcingo de José María Velasco, Estado de México, nació Majetzi, o Cielo, un proyecto dedicado a enseñar y promover la cultura, la lengua y la música tradicional de esta región. Majetzi interpreta música, danzas y sones de distintas regiones de México y ha llevado su trabajo a muchos espacios culturales del país.
0: Y hoy vamos a conocer su historia y la importancia de mantener vivas nuestras tradiciones. Y para esto vamos a platicar con Fernando Corona Miguel, promotor cultural, músico tradicional, multiinstrumentista y artista plástico de origen otomí y mazahua, y con el resto de Majetzi. Maestro, bienvenido. Bienvenido a la Hora Nacional.
10: Gracias. Saludos a toda su audiencia.
0: Muchas gracias. Maestro, quisiéramos empezar que nos hiciera usted favor de presentar a los miembros de la banda.
10: Pues hoy me honra que me acompañe aquí el ingeniero Hugo Ramírez de Tepetzintla, Veracruz, músico también multiinstrumentista y maestro de música huasteca, que nos ha apoyado en distintos conciertos a lo largo de esta trayectoria.
0: Muy bien, ¿y a su derecha?
10: Bueno, a mi derecha está la socióloga Eliat Cornejo Tenorio del Valle del Mezquital, Hidalgo, y también es músico tradicional, ejecuta la jarana huasteca. Al lado está el maestro Luis Muñoz de Tecozautla, Hidalgo. También laudero, construye instrumentos.
0: Ah, de haber sabido me traigo.
10: Y es músico tradicional ya de hace muchos años.
0: Muy bien.
10: Al maestro que nos acompaña desde Pinal de Amoles, Querétaro. Él es músico de sones arribeños, ejecuta el violín. Y bueno, nos acompaña desde ese hermoso cielo querétano.
0: Perfecto.
1: Ahora, Fernando, platícanos un poquito, digo brevemente, ¿cómo nació Majetzi y qué te motivó a juntar este grupo de gente tan talentosa?
10: Bueno, es Majetzi es... tiene una responsabilidad social ahí en mi comunidad y en las otras donde mi trabajo me ha llevado a estar presente, porque encuentro luego dificultades para con nuestro patrimonio cultural intangible. Una de esas son que nuestra lengua está en extinción, nuestros músicos tradicionales ya están marchándose de este plano astral y otros asuntos, ¿no? Con la producción y reproducción de nuestros bienes culturales.
0: Y fíjese, es padre porque han llevado ustedes su trabajo a Bellas Artes, a la UNAM, han estado en Los Pinos, en el Canal 11, ¿no? Donde muchas personas pues pueden verlos, los pueden escuchar y ayudan a que estos valores, estas tradiciones no mueran con las nuevas generaciones. ¿Qué más se puede hacer para que esto no pase, para que esto siga adelante?
10: Algunas políticas comunitarias donde la comunidad sea quien se encargue de la reproducción de la cultura, ¿no? Y no estar esperando a que otras instancias sean las que hagan el trabajo. Este trabajo de Majetzi es un proyecto autogestivo, ¿no? Ha salido desde el puro esfuerzo, ¿no? de mis compañeros y mío.
1: Ahora, ¿cómo funciona Majetzi en la práctica, en el día a día? ¿Cómo se componen las canciones? ¿Cómo se decide qué forma parte de una presentación, del espectáculo? ¿Cómo se organizan, digamos?
10: Dependiendo del concierto, el contexto del evento, metemos el repertorio. Se le llama a ciertos músicos. En este caso también trabajamos con escritores en lenguas indígenas de la Casa de Escritores ELIAC, Pluralidad Indígena y también la OTIGLE, que es Organización de Traductores en la Ciudad de México.
0: Muy bien. ¿Cuáles son sus redes sociales para que la gente los pueda seguir más de cerca?
10: Bueno, está una que se llama Majetzi, Fernando Corona.
0: Perdón, no. Maestro, se escribe Majetzi con H y Z e I latina, ¿verdad?
10: Con S y latina.
0: S e I latina. Majetzi.
10: Majetzi, cielo, la lengua otomí.
0: Majetzi Fernando Díaz. Fernando Corona, perdón.
10: Sí.
0: Sí.
10: También están las de mis compañeros que tienen sus propios proyectos también.
0: Muy bien.
10: Sí. Perfecto. Voy a hacer comercial el trío Frenesí Huasteco.
0: Sí, pues ahí está.
10: El trío Hidalgo Son. El maestro Muñoz también es fundador de un colectivo, pero ¿cómo se llama? Taller de música tradicional en la Ciudad de México.
0: Qué interesante.
10: Él lo fundó. El maestro toca música arribeña con algunos proyectos allá de su región. Cada quien tenemos también otros proyectos.
1: Pues qué gusto conocerlos dentro de esta iteración. Qué bueno que pudieron venir a la Hora Nacional a presentarnos esta colectiva y que además no solamente nos lleva música, sino un montón de otros saberes y disciplinas para que podamos conocer un poquito más de la riqueza cultural de nuestro país.
10: Sí, que la cuidemos, por favor.
1: Claro. Muchísimas gracias, de verdad.
0: Muchas gracias y muchas gracias a ustedes. No se vayan porque viene lo bueno, viene la música.
11: Somos el proyecto Mahetsi. Vamos a interpretar para ustedes La Manta. Estamos en la Hora Nacional. Hamadi.

0: Y así llegamos al final de esta emisión de La Hora Nacional. Muchas gracias de verdad por estar con nosotros desde sus casas, en el trayecto, en el trabajo o desde cualquier lugar donde nos escuchen y nos vean.
1: Hasta la próxima semana y recuerden que nos pueden escribir en La Hora Nacional Oficial. Estamos en YouTube, Facebook, Instagram, TikTok, X y Spotify y también en el número 55 34 83 42 39. También pueden mandarnos un correo electrónico a lahoranacional@segov.gov.mx.
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1: El informe del tiempo para este día se contará con una temperatura máxima de 32 grados y una mínima de 27 grados centígrados. El cielo estará soleado con una humedad de hasta el 56%. Para hoy no hay posibilidades de lluvia. El viento se prevé en dirección variable de 15 a 20 kilómetros por hora, lo que indica condiciones favorables para la navegación. Amanecerá a las 6 de la mañana con 19 minutos y la puesta de sol será a las 6 con 36 minutos de la tarde. La primera pleamar será a las 7 con 9 minutos de la mañana y la siguiente pleamar a las 12 con 44 minutos del mediodía. La primera bajamar será a las 9 con 53 minutos de la mañana y la siguiente bajamar a las 11 con 18 minutos de la noche. Hoy tendremos un total de 12 horas y 16 minutos de sol, mientras que el coeficiente de mareas será de 25, un valor muy bajo, lo que significa que la amplitud será más baja que en otras ocasiones y también las corrientes serán pequeñas. Esto se debe a que la luna estará entre las fases de luna nueva y cuarto creciente. Se recomienda implementar medidas de seguridad a todo tipo de navegación.
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0: ¿Cuántos frascos tienes en tu baño que compraste porque a alguien te los recomendó, porque salían en un video o porque la etiqueta prometía milagros? Cremas, sueros, ácidos, jabones con nombres que suenan a clase de química, pero ¿alguna vez te has preguntado qué hay realmente dentro de esos frascos y si de verdad les sirven a tu piel? Hoy vamos a hablar de la ciencia que está detrás de tus cosméticos. Lo primero que hay que saber es que los cosméticos no son exclusivos para mujeres. Hoy existen productos para todo mundo. Shampoos especiales para hombres. Gel de limpieza para bebés. Desodorantes para piel sensible. Esmaltes de uñas. Cremas antiarrugas. Y detrás de cada uno hay una disciplina científica llamada química cosmética. Química cosmética. Que se encarga de formular productos para limpiar, proteger y mejorar el aspecto de la piel, el cabello, las uñas y los labios. Para formular un cosmético se necesita saber de anatomía, fisiología, química y hasta microbiología, porque hay que garantizar que el producto no se contamine con bacterias, mohos o levaduras. Un cosmético mal formulado no solo no funciona, puede dañarte la piel. Y aquí es donde entra la parte que todos quieren saber, los famosos ácidos. Pero antes, un dato clave. A partir de los 25 años, tu piel empieza a producir menos colágeno, la proteína que le da firmeza y elasticidad. Por eso, aparecen las arrugas. La piel pierde su capacidad de retener agua. Saber esto te ayuda a entender para qué sirve cada producto. El ácido salicílico se usa para tratar el acné. Reduce los poros y tiene efecto antiinflamatorio, pero puede irritar y aumenta la sensibilidad al sol. Así que si lo usas, bloqueador obligatorio al día siguiente. El ácido glicólico exfolia. Ayuda a retirar células muertas, aclara manchas y suaviza arrugas. Pero en exceso o en piel sensible, puede causar irritación. Y el ácido hialurónico, ese que está de moda, es un polisacárido que evita que la piel pierda humedad, mejora su elasticidad y disminuye líneas de expresión. Pero ojo, en exceso puede provocar el efecto contrario. Entonces, ¿cómo elegir bien? Primero, conoce tu tipo de piel o cabello. No te guíes solo por recomendaciones, porque si no tienes la misma dermis o el mismo sistema capilar que quien te invitó a probarlo, puedes llevarte una mala experiencia. Segundo, lee la etiqueta. Busca que diga dermatológicamente probado y libre de crueldad animal. Además, revisa que no contenga algún ingrediente al que seas alérgico. Y tercero, evita productos importados de manera ilegal, porque no cuentan con garantías sobre sus ingredientes. No tienen estudios que avalen su calidad y podrían ser dañinos para tu salud. Que sea bonito y barato no significa que sea seguro. Tu piel es el órgano más grande de tu cuerpo y el primero que da la cara por ti todos los días. Merece que lo que le pongas encima tenga ciencia, no solo mercadotecnia. Así que la próxima vez que estés frente al espejo con un frasco en la mano, hazte la pregunta que importa. ¿Esto de verdad es para mí? Con información de la doctora María Guadalupe Nava Arzaluz, de la FES Cuautitlán de la UNAM. Un guión de Leonardo Santiago, con información del portal Ciencia UNAM. Les saluda Mónica Genis.
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Hola, ¿qué tal, amigos? Muy buenos días, pero muy excelente lunes 21 de septiembre del 2026. Oiga, esperamos que hayan tenido un excelente fin de semana y empezar esta semana con toda la actitud positiva. Bien, pues son las 7:10 de la mañana y ya estamos al aire. Bienvenidos, como siempre, a un programa más de su noticiero de prestigio de Informe 24. Les saludamos, le decimos gracias por estar aquí con nosotros, por acompañarnos a esta hora en que estamos llevándole la información más completa de carácter estatal y nacional, y claro, con las noticias locales a través de Informe 24, en esta su primera emisión y transmitiendo desde Puerto Peñasco. Le decimos muy buenos días. Les saludo con mucho gusto. Mi nombre es Ricardo Chávez y me acompañan los controles técnicos Ángel Castro. Así es que, oiga, no se vaya. Quédese con nosotros, escúchenos a través de su aparato receptor, ya que, como siempre, le tenemos lo más completo en la noticia. Y bien, pues antes de iniciar con la información, le recuerdo que el 638-383-4141 se encuentra disponible para cualquier queja o denuncia ciudadana. De igual forma, es el mismo número de servicio para WhatsApp. También síganos en las redes sociales, estamos como La Bestia Grupera Puerto Peñasco y nuestra página oficial de Informe 24. En esas vías de comunicación usted podrá estar enterado de todo lo que acontece en nuestro puerto, en nuestro estado, en nuestro México y en el mundo entero. 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Ahí tendrás acceso a toda la información y el entretenimiento que la 93.5 tiene para ti. Así es que dale vuelta a esa perilla y sintoniza tu programa favorito. Son las 7:12 de la mañana y así iniciamos la información. ¿Y qué dicen los diferentes encabezados?

0: Operativo en Puerto Peñasco deja 7 detenidos y 3 personas liberadas. También le comento que realizan la tarde de fogueo aquí en el Gallito Estrada. Le dieron una limpieza profunda al estadio de Puerto Peñasco, el estadio de béisbol.
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0: El clima para Puerto Peñasco, y es que en estos momentos estamos a 30 grados centígrados, hay una sensación térmica de 29 grados centígrados, se espera un cielo soleado, la temperatura máxima será de 33 grados centígrados, la humedad del 66%, con viento de 23 kilómetros por hora, pero para el día de hoy tendremos una máxima de 33 grados centígrados con una mínima de 28. Para mañana, martes 22, la máxima será de 32 grados centígrados, con la mínima de 27, y el resto de la semana así se mantendrá en 32 grados centígrados en la máxima, y en la mínima andará en los 28 grados centígrados. Ahí para que extreme sus precauciones. Por lo pronto le comento que hoy lunes 21 de septiembre amaneció en Puerto Peñasco a las 6:20 de la mañana, y la puesta del sol será a las 6:32 de la tarde. En el gráfico de pleamares y bajamares podemos observar que la primera bajamar fue a las 5:03 de la mañana, y la siguiente bajamar será a las 6:02 de la tarde. La primera pleamar será a las 11:37 de la mañana, y la siguiente pleamar a las 11:36 de la tarde. Y es que el nivel del agua está subiendo en estos momentos. La pleamar será dentro de 4 horas y 48 minutos. Y hasta la puesta del sol de las 6:32 de la tarde ya habremos tenido un total de 12 horas y 11 minutos de sol. El tránsito solar será a las 12:26 de la tarde. Hoy comenzamos el día con un coeficiente de mareas de 42, un valor bajo, lo que significa que la amplitud diferencia entre la pleamar y la bajamar, que será más baja que en otras ocasiones, y también las corrientes serán pequeñas. A mediodía el valor del coeficiente de mareas crece hasta 49 para acabar el día con un coeficiente de mareas de 55. Y esto tomando como referencia la bajamar media inferior, las alturas de las mareas de hoy son de 1.1 metro, 4.0 metros, 1.2 metros y 3.3 metros, pero podemos comparar estos niveles con la pleamar máxima registrada en las tablas de mareas de Puerto Peñasco, que es de 5.8 metros y la altura mínima es de menos 1.7 metros. Pues ahí está, mire, el gráfico muestra la proyección del coeficiente de marea durante el mes de septiembre, y es que estos valores nos dan una visión aproximada de la amplitud de las mareas previstas aquí en Puerto Peñasco. Oiga, y es que fíjese que se está formando la tormenta tropical en el Océano Pacífico Oriental. Ahorita le vamos a tener la información completa sobre los pronósticos en el estado de Sonora, pero por lo pronto le comento que en Puerto Peñasco inició este lunes con un ambiente caluroso y cielo mayormente despejado, y el pronóstico para este 21 de septiembre mantiene la temperatura elevada en la ciudad. Reportes meteorológicos ubican que Puerto Peñasco con una temperatura máxima cercana a los 34 grados Celsius, aunque en algunos pronósticos alcanza los 37, por lo que se espera una jornada de calor intenso. Para quienes tengan actividades al aire libre, se recomienda tomar precaución, principalmente durante las horas de mayor reacción. Así es que hay que estar muy, pero muy, muy al pendiente de toda esta información que se está generando. El monzón mexicano ya mantiene posibilidades de lluvias y tormentas para este lunes, ya en pronósticos del estado El pronóstico meteorológico mantiene pues condiciones de calor en buena parte de Sonora, pero también existen posibilidades de lluvias en distintos municipios debido pues a la presencia del monzón mexicano. La información meteorológica señala que pues algunas regiones podrían registrar lluvias fuertes, descargas eléctricas, posibles caídas de granizo y rachas de viento de hasta 50 kilómetros por hora. Las temperaturas máximas podrían alcanzar hasta los 39 grados Celsius en algunas zonas del estado, por lo que autoridades recomiendan pues mantenerse atentos a los avisos meteorológicos. Y es que Hermosillo alcanzará hasta los 38 grados centígrados, por eso se espera pues una jornada calurosa con cielos despejados durante la mañana y una temperatura máxima cercana a los 38 grados Celsius. Ya los pronósticos señalan además que el índice de reacción ultravioleta será muy alto alrededor del mediodía, por lo que se recomienda reducir la exposición directa al sol durante las horas de mayor intensidad. Pues ahí está el clima para los municipios del estado de Sonora. Pero ¿cómo está el clima en México? Escuchemos al Servicio Meteorológico Nacional.
2: El Servicio Meteorológico Nacional de la CONAGUA le informa el pronóstico del tiempo. Para hoy 21 de septiembre de 2026, la extensa circulación de la tormenta tropical Polo ocasionará lluvias fuertes a muy fuertes en el occidente y sur del país, así como oleaje elevado en las costas del Pacífico Sur y Central mexicano, pronosticándose lluvias puntuales intensas en zonas de Oaxaca. Por otra parte, el monzón mexicano sobre el noroeste de México, aunado a inestabilidad atmosférica, ocasionarán lluvias fuertes a muy fuertes en Baja California Sur, Sonora, Chihuahua, Sinaloa y Durango, pronosticándose lluvias puntuales intensas en zonas de Nayarit. En tanto que canales de baja presión en el interior del país, en interacción con una vaguada a niveles medios y altos de la atmósfera, y la onda tropical número 40, que se desplazará sobre el sureste del territorio nacional. Además de la aproximación de la vaguada monzónica a las costas del Pacífico Sur mexicano, originarán chubascos y lluvias fuertes en estados del norte, noreste, centro, oriente y sureste del país, incluida la península de Yucatán, pronosticándose lluvias puntuales intensas en zonas de Chiapas y lluvias muy fuertes en Tabasco. Finalmente, prevalecerá el ambiente caluroso a muy caluroso en el norte de la República Mexicana, estados del litoral del Pacífico Mexicano y la península de Yucatán.

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0: Bien, pues ya regresamos, son las 7:25 de la mañana. Ahora nos adentramos a la información de carácter local, no sin antes darle las recomendaciones que emite la Secretaría de Salud al respecto de los cuidados que debemos tener ante estas temperaturas que aún se siguen presentando. Pues hay que cuidarse mucho, ¿verdad? Y hay que cuidar a los más vulnerables en casa, que son los niños y los adultos mayores. Oiga, y también queremos mandarle pues un saludito muy fuerte a toda la comunidad rocaportense, para toda la gente que nos escucha hasta allá, hasta aquel rinconcito, ¿no? De su casita, si están acostaditos todavía, están tomando cafecito, pues le mandamos un fuerte saludo a toda la gente bonita de Puerto Peñasco. Un saludo para el personal del Instituto del Deporte, a todas las muchachas que trabajan ahí, les mandamos un fuerte saludo. Ahí estuvimos fin de semana y bueno, le mandamos un fuerte saludo a todos ellos, así como a todos nuestros amigos que viajan en carretera, también un saludote muy fuerte. Si viajan por aquellos lugares donde pues está lloviendo mucho, pues tengan mucha precaución, ¿verdad? Para todos nuestros amigos, los pescadores, policías, taxistas, vendedores ambulantes, en fin, a toda la gente bonita de Puerto Peñasco. Para aquel rinconcito de Unión Juárez, a la familia Nieto Regalado, un ladito de Tapachula, Chiapas, que ya se están reportando, le mandamos un fuerte saludo, así como Tepic, Nayarita, a la familia Chávez también. Sonoita, a nuestros amigos de Sonoita, un saludote muy fuerte, así como a nuestros amigos del Golfo de Santa Clara, que ya están mandando esos mensajitos bonitos. Pitiquito de Chojoa, también está Imuris, Novillo, Navojoa y San Luis Río Colorado. Ahí está el saludo para todos ustedes. Y ahora sí nos vamos a meter de lleno a la información de carácter local. Oiga, fíjese que este fin de semana, para ser exactos, el 19 de septiembre se llevó a cabo pues el segundo simulacro, ¿verdad? Aquí en Puerto Peñasco. Le comento que la información ya la tenemos. Puerto Peñasco participó este 19 de septiembre en el segundo simulacro de emergencia del año, ejercicio realizado con el propósito de fortalecer los protocolos de actuación de autoridades, cuerpos de emergencia, establecimientos comerciales y ciudadanía ante una eventual situación de riesgo. El simulacro contempló pues la activación de alarma y el despliegue de unidades de emergencia por diferentes puntos de la ciudad, incluyendo pues la zona del malecón, donde se realizó parte de este ejercicio preventivo. La finalidad pues de esta actividad es que la población conozca qué hacer y cómo actuar ante una emergencia real, particularmente ante fenómenos como un sismo, un tsunami u otra situación que pudiera poner en riesgo la integridad de las personas. La participación de los distintos sectores resultó fundamental para que los protocolos puedan ponerse a prueba en condiciones lo más cercano posible pues a una emergencia real. Y bueno, este segundo simulacro permitió también observar la respuesta y coordinación de los cuerpos de emergencia que participaron en el ejercicio, así como la importancia de mantener activos los mecanismos de prevención y evacuación en una ciudad como Puerto Peñasco, donde la preparación ante un fenómeno natural pues debe ser pues una tarea permanente. Pues ahí está, mire, la información. Oiga, y déjeme comentarle algo. Tengo que hacer un comentario muy importante para que decirle lo que vimos en lo que fue el simulacro, ¿verdad? Así que sí quiero hacer este comentario muy personal sobre lo que vimos el sábado durante este segundo simulacro. Fíjense, se había avisado con anticipación que se realizaría el ejercicio, y cuando sonó la alarma, lo que pues esperaba era que los comerciantes, las personas que se encontraban en la zona del malecón, salieran de sus establecimientos y se dirigieran a los puntos de resguardo establecidos. Pero la realidad fue otra. El malecón prácticamente permaneció igual. pasaron las ambulancias, se escucharon las alarmas y se realizó el operativo, pero prácticamente ningún comercio salió de su negocio para participar en la evacuación. Y aquí viene la pregunta: ¿qué pasaría si mañana, en lugar de un simulacro, realmente ocurriera un sismo o se emitiera una alerta por tsunami? Vamos a esperar hasta ese momento para saber qué hacer. Un simulacro no es para cumplir una fecha ni para que pasen las ambulancias y ya. Es precisamente para practicar que tenemos qué hacer cuando existe una emergencia real. Y si quienes están en la zona de mayor riesgo no participan, pues entonces estamos perdiendo una oportunidad muy importante de prepararnos. Hay que participar, ¿verdad?, en todo esto. Ojalá que en este ejercicio nos sirva para reflexionar, porque cuando se trata de una emergencia real, ya no vamos a tener tiempo para preguntar qué hacer, hacia dónde correr o para dónde debemos resguardarnos. Fíjese bien lo que le voy a decir: la prevención se practica antes de que ocurra la emergencia, no durante. Así que hay que ponernos las pilas y hay que participar en este tipo de eventos, porque estamos cerquita del mar. Una situación como esta, luego no vamos a hallar qué hacer. Pues ahí está, mire, teníamos que comentarlo y pues lo comentamos. Bueno, y avanzamos con más información. Fíjese que este fin de semana también se llevó a cabo un evento muy importante, la Expoboda y Quinceañeras, que reunió a expositores y a familias aquí en Puerto Peñasco, con el objetivo de presentar opciones y servicios para la organización de celebraciones especiales. Durante la mañana de este sábado se llevó a cabo en el Centro de Convenciones de Puerto Peñasco la inauguración de la Expo Boda y 15 años Elegant, evento que reunió expositores, emprendedores y familias de la localidad.
1: Bienvenida, gracias por asistir aquí a su casa, que es el Centro de Convenciones. En esta ocasión vamos a inaugurar el evento Expo Bodas y 15 años Elegance. Le damos la cordial bienvenida a todos y a todas ustedes. Gracias por acompañarnos y le vamos a ceder los micrófonos a la representante de nuestro presidente, el licenciado Alejandro Verdugo, que la representa la licenciada Dalinda Castro. Un fuerte aplauso, por favor. Emocionados y muchas gracias por venir.
2: Muy buenos días. Muchísimas gracias por la invitación. Muchas gracias, muchas felicidades. Está muy bonito todo esto. En representación de nuestro presidente municipal, el licenciado Alejandro Verdugo, reciban un cordial y afectuoso saludo. Para mí es un verdadero honor acompañarlos en este hermoso evento, Expo Novias y Quinceañeras, donde se celebran sueños, ilusiones y momentos que quedan para siempre en el corazón. Felicito de todo corazón a los organizadores, expositores y a todas las familias que hoy nos acompañan. Que sigamos impulsando juntos nuestros comercios, emprendedores y el talento de nuestra comunidad. Muchas felicidades y muchas gracias, y que disfruten este maravilloso evento. Gracias.
1: Muchas gracias, licenciada, y gracias por venir y por acompañarnos. Bueno, vamos a hacer el corte de listón. Pasamos al frente.
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0: Bien, pues ya regresamos, 7:39 de la mañana. Pues avanzamos con más noticias de carácter local, pero antes de entrar nuevamente con la información, déjame preguntarte algo. ¿Necesitas un cambio de lentes? 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Bueno, y avanzamos con más información de carácter local. Oiga, fíjese que ya le dieron su manita de gato a lo que viene siendo el estadio, ¿verdad? El Instituto Municipal del Deporte, junto con servicios públicos, bomberos y otras dependencias, pues, que participaron en esta gran limpieza profunda del estadio municipal. El Instituto Municipal del Deporte llevó a cabo una jornada de limpieza profunda al estadio de béisbol de Puerto Peñasco con el objetivo de mejorar las condiciones del inmueble ante los próximos encuentros y torneos que se tienen programados. El director del organismo, Marco Antonio Vargas Montoya, señaló que durante una revisión detectaron, pues, que el estadio requería, pues, una atención general debido a la acumulación de suciedad. Vargas Montoya explicó que los trabajos contemplan la limpieza de las diferentes áreas del estadio, incluyendo gradas, sillas, espacios destinados a los aficionados, además de otras zonas del inmueble. Indicó que todo el personal del Instituto Municipal del Deporte participó en estas labores para dejar el espacio en mejores condiciones para los próximos juegos. El director destacó que durante octubre se tiene contemplado diversos eventos de béisbol, por lo que consideró importante que el estadio se encuentre limpio y sin condiciones adecuadas para recibir a jugadores y aficionados. Agregó que también se trabaja en el mantenimiento de otras instalaciones deportivas, canchas de béisbol y otras áreas. Ya finalmente, Marco Antonio Vargas hizo un llamado a los equipos, jugadores y aficionados para colaborar en la conservación del estadio, utilizando los tambos y contenedores de basura instalados en diferentes áreas. Señaló que mantener limpio el inmueble es responsabilidad de todos y pidió a la ciudadanía, pues, ayudar a conservar en buenas condiciones después de cada encuentro.
1: Entramos ahí a echar la vuelta y miramos que, pues, la verdad sí estaba muy, muy sucio. Vienen algunos torneos ya y, pues, estuvimos platicando con los equipos, ¿no? Con los equipos que van a estar jugando allí, presidentes de liga, sobre la limpieza, ¿no? Sobre la limpieza, y la verdad sí estaba muy abandonado el estadio. Y, pues, ahorita le estamos dando una limpieza profunda, ¿no? Y mantener, y esperamos que así lo mantenga, ¿no? Que mantengan así el estadio de limpio, de dile a los jugadores, a los aficionados, que, pues, por favor nos ayuden, ¿no? Nos ayuden con la limpieza, ahí sus botes de basuras alrededor, que, pues, ahí pueden estar colocando la basura. Sí, todo en general, todo, baños. Sí, en general, la verdad. Sí, todo el equipo de nosotros ahorita ahí anda ahorita limpiando el estadio, ¿no? Porque mañana creo que ya arrancaron unos juegos ahí de finales, de los veteranos, entonces para que esté limpio el estadio y, como le digo, lo vuelvo a repetir, y mantenerlo limpio, ¿no? Uh-huh. Sí, otras áreas, por ejemplo, pues ahorita andamos con las canchas de béisbol ahí arreglando y, pues, ahí vienen vienen otros proyectos. Sí, porque ahora en octubre tenemos muchos eventos de béisbol y pues necesitamos mantenerlo limpio, ¿no? Y pues pedimos a la ciudadanía que nos apoye por ese lado. Limpio, ¿no? Pues que nos apoyen con la limpieza nada más, ¿no? Por ejemplo, en los dugouts tienen sus tambos de basura, en todas las áreas por el lado donde se sienta el aficionado, hay tambos de basura, y pues que nos ayuden a mantenerlo limpio, ¿no? Igual, pues, nosotros vamos a estar ahí al pendiente para estar dando la limpieza, para que no pase esto, pues. No, pues que lleguen y lo miren, que está limpio, y mantenerlo del mismo estado, ¿no? Limpio, no dejar de que, pues, dejarlo caer, pues. Uh-huh. Y pues así, pues, que sinceramente, pues, es una lástima, ¿no? Es una lástima que tener un estadio de este nivel y este sí de sucio. Sí, pues tiene sus tambos de basura, ¿no? Tiene sus tambos de basura ahí en varias áreas y pues necesitamos que nos apoyen por ese lado, hombre, digo.
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0: Bien, pues avanzamos con más información. También le comento, pues hablando de lo que viene siendo el deporte, ¿verdad? También tenemos, pues, información más de lo que viene siendo, pues el boxeo, que se realizó también un fogueo aquí en lo que viene siendo el Gallito Estrada. Pero antes de irnos a la nota esa, déjeme decirle que Wilber Raúl Velázquez asume como nuevo titular de Seguridad Pública, y es que durante la 61ª sección ordinaria de Cabildo, presidida por el alcalde Alejandro Verdugo Angulo, se aprobó por mayoría calificada la designación del teniente de navío Wilber Raúl Vázquez como nuevo titular de Seguridad Pública Municipal, responsable del mando policial coordinado en Puerto Peñasco. Pues en el cambio se realizó luego de que el Cabildo aceptara también por mayoría calificada la renuncia de Raúl Enrique Quintero Barrón al cargo de comisario de Seguridad Pública. De acuerdo con el ayuntamiento, la propuesta para la designación del nuevo titular fue remitida oficialmente por la Secretaría de Seguridad y Protección Ciudadana del Estado de Sonora. Con este movimiento, Raúl Vázquez queda al frente de la Corporación de Seguridad Pública Municipal. El ayuntamiento señaló que estos ajustes forman parte de las acciones de coordinación institucional en materia de seguridad, con el propósito de fortalecer la atención y protección de las familias de Puerto Peñasco. Pues ahí está, esto se realizó el día de ayer, fíjense, nos llegó la novedad. Oiga, y ya encontramos la nota sobre lo del deporte, la tarde de fogueo que se realizó en el gimnasio El Gallo Estrada, y es que con la participación de boxeadores, más de 26 de distintos gimnasios de Puerto Peñasco, se llevó a cabo una tarde de fogueo pues en el pináculo del Gallo Estrada, como parte de la preparación de jóvenes que practican boxeo amateur en el municipio. El presidente de la Liga Municipal de Box Amateur, Graviel Piñuelos Miranda, explicó que más que un torneo se trata de una jornada de entretenimiento y preparación para los deportistas.
3: Un torneo es una tarde de fogueos para el entrenamiento de los chicos de cada uno de los gimnasios que tenemos registrados en el municipio. Comenzamos hace casi 2 años con 6 gimnasios. Hoy les quiero presumir que ya somos 11 gimnasios que componen la geografía de Puerto Peñasco en cada una de las colonias. Hay colonias donde tenemos hasta 2 gimnasios, como la San Rafael, y esa donde estamos, que es la colonia López Portillo, que es de los más tradicionales, el Guma, que es la Nueva Esperanza, Tsunami Boxing, que está en el centro, y así hasta contar los 11 gimnasios. En total llevamos a cabo 26 peleas, Ricardo, todos están participando. El único que no participó fue el gimnasio de Tsunamis, porque no tenía los pesos y las categorías listas, porque trabaja con chavos muy reducido el número, ¿no? Pero Tenemos participando a Guerreros Azteca Guma 1, a Gimnasio Guma 2, a La Esperanza Jonathan Oros, a Fire Fits, al Gimnasio Parras Boxing, a Team Corona y Rocky Sol Fitness, que son los dos gimnasios más nuevos, y nos faltó también el gimnasio de Chelis, hermano del Gallito Estrada, que también ya está afiliado a la liga. Pues definitivamente, tanto el que empieza como el que ya está un poquito más entrenado, el deporte es de repetición, es de constante entrenamiento, y esto es lo que tratamos de hacer en esta liga, ¿no? El entrenamiento constante de los chiquillos, y te digo, esa es por el marco de la independencia. Y también estás escuchando la carretera de aplausos porque están aquí las familias disfrutando también de la tarde. Cada quien trabaja en su diferente corral, cada quien tiene su afiliación. Ellos constantemente te entrenan todos los días y de repente nos ponemos de acuerdo y hacemos un sparring en diferentes localidades, ¿no? En esta tarde de fogueo seguirnos ya, comenzar la preparación con mayor fuerza, porque ya no tarda en salir la convocatoria para la próxima edición de los Juegos Nacionales CONADE 2027, que por ahí de noviembre nos estarán casi seguro avisando que tenemos que sacar las eliminatorias municipales, luego las regionales, las de zona, hasta llegar al estatal, y por qué no, como el año pasado que subió Fred Leonardo Gutiérrez, que tuvimos el honor de que representando a la liga aprendiera el pebetero del Día de la Independencia, él fue hasta la ciudad de Chihuahua a competir en la etapa regional nacional. Sí, hay un gran esfuerzo, hay un montón de disciplina, Ricardo, dejan de hacer algunas cosas que hacen de manera cotidiana porque el deporte es muy demandante. No es jugar fútbol, no es jugar, es un deporte netamente de contacto, y si no tienes las condiciones te van a pegar arriba del ring y te pueden hasta lastimar. Recordar también que el boxeo olímpico protege mucho la integridad del boxeador. Si van muchos golpes a la cabeza, el referee interviene y detiene la pelea. Invitar a toda la gente de Puerto Peñasco, niños, niñas, jóvenes, a que se siga promoviendo el boxeo y que acudan a cada uno de los gimnasios. Tenemos una página oficial en la liga en Facebook, Liga Municipal de Boxeo Amateur. Ahí pueden encontrar la información y también pueden encontrar el número de teléfono para que se puedan comunicar y dirigirlos al gimnasio que tengan más cercano en su domicilio.
2: Para Informe 24, Ricardo Chávez.
0: Bueno, durante la tarde de ese fogueo de boxeo que se realizó en el Gallo Estrada, Samuel Angulo, padre de tres jóvenes que practican este deporte, destacó la importancia de que niños y adolescentes encuentren en el deporte una actividad que contribuya a su formación. Explicó que su hijo Samuel, de 15 años, Carlos Damián, de 14, y Oneida, de 10, han participado en diferentes encuentros de fuera de Puerto Peñasco y continúan preparándose.
4: No, pues pensamos que es algo muy importante para la juventud, que cada vez se estén alejando más de las calles, ¿no? De la vagancia y los vicios. Primero entró el más grande, Samuelito, y al tiempecito le siguió los pasos su hermano y al ratito la niña Onedita también. Están teniendo muy buena participación, ya han salido a varias ocasiones a Hermosillo, Nogales, Caborca la última vez, y ahorita pues aquí local, ojalá haya un buen desempeño. Después de esta pelea ya viene la de Carlos. Samuel tiene 15, ya va a cumplir 16 en noviembre, Carlos Damián tiene 14 y la niña acaba de cumplir 10.
5: Bueno, ¿y cómo pues apoyarlo a este deporte?
4: Creo que él lo motivó ver otros compañeritos, pero él eran más sus ganas propias de él mismo, ¿no? Eso creo que es lo más importante, el saber que les nazca a ellos solitos, pues. Y ya él fue el que empezó a venir y pues después empezaron a venir sus hermanos. Su hermano, el otro, el Carlitos, al principio no quería, él quería fútbol. Pero viendo a su hermano se empezó a animar y es zurdito y es muy bueno.
5: Bueno.
4: Disciplina cuando hablamos con ellos es que esto mismo los va inculcando una buena disciplina, la responsabilidad, y conforme van creciendo, pues se van haciendo más responsables. No, es muy bueno, muy importante. Ya ves que cada vez hay más gimnasios, más niños en este deporte, que es el box, muy bonito. Igual pedirle al gobierno también que apoye más este deporte y que esté más presente. Sí, claro, definitivamente cualquier deporte los aleja de las calles y de los vicios. Exactamente, ese es el antídoto. El deporte es lo mejor.
5: ¿Qué mensaje?
4: Y para la salud también, pues va de la mano junto con dormir temprano, alimentarse bien y hacer ejercicio. No, no, que los apoyen de todas maneras, ya entrando, como quiera, todos nos echamos la mano, pues, ¿no? O sea, cuando el niño tiene ganas, hay que apoyarlo, y más si es para algo positivo.
2: Para Informe 24, Ricardo Chávez.
0: Bien, pues avanzamos con más noticias. Oiga, fíjese que estos días aquí en Puerto Peñasco ha estado tenso, ¿verdad? Con toda esta movilización que el gobierno federal, el gobierno del estado, pues están realizando aquí en diferentes áreas de Puerto Peñasco, cateos, detenciones. Y bueno, le comento que la Fiscalía General de Justicia en el estado de Sonora informó sobre un operativo realizado aquí en Puerto Peñasco. Esto derivado de una investigación por la privación de la libertad de 8 personas dedicadas a la actividad de gambusinos en la región de la Sierra Pinta, quienes posteriormente fueron liberadas. Como resultado de las acciones, 7 personas fueron detenidas y 3 personas que se encontraban privadas de la libertad fueron liberadas durante los operativos y cateos realizados entre el 18 y el 20 de septiembre, que aseguraron más de 40 armas largas, armas cortas y una ametralladora calibre 50, miles de cartuchos, artefactos explosivos improvisados, equipo táctico, drogas y varios vehículos de alta gama, algunos de ellos con reporte de robo en Estados Unidos. Durante la primera intervención, 3 elementos del AMI resultaron lesionados, uno por una herida de bala en una pierna, y 2 agentes femeninas

0: posible relación con otros hechos delictivos, incluidos homicidios, desapariciones ocurridos en la región. La detención será, los detenidos serán presentados ante el juez correspondiente por los delitos señalados por la Fiscalía, mientras que también se dará intervención a la Fiscalía General de la República por los posibles delitos relacionados con la delincuencia organizada, violación a la ley federal de armas y fuego, así como explosivos. Las autoridades señalaron que continuarán informando conforme avancen las investigaciones y respetando pues el debido proceso y la presunción de inocencia. Pues ahí está, mire, ahí está la información. Y bueno, ahora con las novedades policíacas de aquí de seguridad pública, en uno de los hechos más relevantes, una mujer perdió la vida después de ser atropellada durante la madrugada de este domingo sobre el bulevar Ocaña, entre avenida Agustín Melgar y calle Juan de la Barrera. De acuerdo con el informe policial, el accidente ocurrió alrededor de las 2:10 de la mañana. La mujer, identificada como Lourdes Alonso Campos, se encontraba junto a una carreta de hot dog cuando fue impactada por una camioneta Chevrolet Silverado color gris, que posteriormente chocó contra un Chevrolet S10 que se encontraba estacionada. Paramédicos de Cruz Roja la trasladaron a la mujer a la clínica del Seguro Social, donde posteriormente se informó a los agentes que había fallecido. El conductor del Silverado, un joven de 21 años, fue detenido en el lugar y puesto a disposición de las autoridades correspondientes. El informe policial establece como factores del accidente la falta de precaución y el exceso de velocidad. También durante el sábado se registró un volcamiento en la carretera Puerto Peñasco, el Golfo de Santa Clara, a la altura del kilómetro 54. En este accidente participó un camión tipo grúa que salió de la cinta asfáltica y posteriormente, al reincorporarse, perdió el control y dio dos vueltas antes de quedar sobre el acotamiento. Una persona de aproximadamente 40 años resultó lesionada y fue trasladada al Seguro Social para valoración médica. El diagnóstico inicial señaló las lesiones policontusas y una posible lesión en la nariz, pendiente de estudios, consideradas lesiones que tardan menos de 15 días en sanar y que no ponen en riesgo su vida. Son las 7:59 de la mañana, pausa y regresamos.
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El papirri harán reírte desde las 8 de la mañana, con muchas secciones, incluyendo la sección amarilla. Ah, no, esa no.

0: luego no te lo encuentras.
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7: Bien, ya regresamos, 8:02 de la mañana. Rápidamente nos vamos a la información de carácter estatal. Madre buscadora de Sonora localizan 2 cráneos humanos y restos óseos en un predio privado en la carretera 26. Y es que el colectivo de Madre Buscadora de Sonora reportó el hallazgo de 2 cráneos humanos durante este fin de semana a la altura de un rancho ubicado en el kilómetro 26 de la carretera 26. Según el informe de las buscadoras, el primer hallazgo lo realizaron el pasado sábado en un predio privado que pues está en la carretera que cruza por la colonia Las Minitas. Además del cráneo humano, las mujeres localizaron varios restos óseos, al parecer de la misma persona. En el lugar había ropa empolvada como un short casual color beige. Pues ahí está, mire, esta es la información. Ya por último, la Secretaría de Educación Pública confirma que el calendario escolar 2026-2027, que este viernes 25 de septiembre no habrá clases para estudiantes de educación básica debido a la sesión ordinaria del Consejo Técnico Escolar. Es que se puede revisar el calendario escolar oficial de la SED para consultar las fechas del ciclo. Pues ahí está, miren, ¿por qué no hablar de clases? Este viernes 25 de septiembre no habrá clases. Pues ahí está, miren. Oiga, queremos enviar una felicitación muy especial a Carlos Armando Bravos Martínez, instructor de Taekwondo, quien recientemente recibió su certificación como cinturón negro, quinto down. Carlos comparte con orgullo pues este logro que sin duda representa años de disciplina, constancia, preparación y dedicación de las artes marciales. Muchas felicidades a Carlos por este logro, ¿verdad? Y ahí está, mire, son las 8:05 de la mañana y así llegamos al final de las noticias. Por acá tenemos un mensaje, ¿qué dice? Ah, por acá nos llega un mensaje, dice que por la calle Juan Aldama y 64, la colonia San Rafael, faltan altos, andan muy recios los carros. Pues ahí está, mire, vamos a hacerle llegar este reporte a servicios públicos, ¿verdad? Para que pues tome, y tránsito también, porque los dos se encargan de este asunto. Ahora sí, así llegamos al final de las noticias. Agradecemos la amabilidad de habernos escuchado durante este tiempo, así como agradecemos en los controles técnicos de Ángel Castro. Yo soy su amigo Ricardo Chávez, quien le desea lo mejor de los días. Cuídese mucho, que nada le cueste y que mucho le vale. Pásela bien, nosotros nos escuchamos mañana, Dios mediante. 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
3: Son las 8:07.
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2: El reloj ya marca las 8 y es momento de perderle la seriedad a esto. Llega el programa cómico, mágico, musical. No, espera, ¿esa es la carabina de Ambrosio, que no? Llega el programa donde todos ustedes serán mis sobrinos preferidos. ¿Qué onda, cuates? Beso es de Chabelo.

Despertando la cotorra, que andamos a través de la 90 y 3.5 FM de la Bestia Grupera. Saludándolos con gusto, el muñeco, el matatal, el cemental del papirri y el DJ Macario. En lunes 21 de septiembre, le queda solamente un día a el verano, la estación de verano, para ya irse mucho a la ya que se quite el calor, porque uy, qué horror, dijo la Pai con el calor, ¿verdad? Pura de terror. Pero bueno, ya mero, ya nomás, ya mañana va a entrar la estación, esa sí me gusta, me encanta. La estación de otoño, güey. ¡Oh! Donde el clima, todo se conjuga, el clima, la luna, todo, güey. Todo. Domingo, día de descanso, bien merecido, no voy a trabajar. Bueno, vámonos con nuestra frase del día de hoy aquí en la Cotorration.

Vámonos con esas frases que nos hacen motivarnos a vivir en un mundo cambiante, lleno de adversidades y donde todo está bien caro, güey. Qué caro está todo, ¿no, güey? Ay, no, qué horror, dijo la Pai. De este, bueno. Hay frases que nos hacen cambiar, nos hacen reflexionar. No se trata de si van a derribarte, se trata de que estas frases te van a levantar cuando las escuches, para no sentirte inferior. Porque la maravilla de la vida es esperar ni un segundo para empezar a mejorar. Por eso, como dice nuestra frase el día de hoy en La Cotorra: si estás trabajando en algo que importa de verdad, nadie tiene que empujarte. Tú eres el mismo que vas a realizarlo. ¡Qué palabras, hijuelas! ¡Qué palabras! ¡Aplausos, güey!

día como hoy en la historia. ¿Qué pasaría? ¿Qué acontecería? Bueno, pues aquí te lo voy a decir, güey. Así es. Aquí te lo voy a decir. Sobre si estás Fierro Fly. Ok. Bueno, ¿qué pasó un día como hoy? ¿Sabe qué che año? Aquí te lo digo. Antes queremos celebrar los santorales de Mateo, Evangelista, Efigenia y Jonás. Ahí está. Mateo, Evangelista, Efigenia y Jonás. Bueno, pues ahí están los santorales. Un día como hoy se estableció por la Organización de las Naciones Unidas, ¿verdad? El Día de la Paz, para fortalecer los ideales de paz en todo el mundo. Everything of the world, güey. ¿Eh? Oh. Bueno, hoy es el Día Mundial también de del Alzheimer, güey. El Alzheimer. De este... Ya se me olvidó, güey, ¿qué le está diciendo? Bueno, y es que el Día Mundial del Alzheimer, pues es una enfermedad, ¿verdad? Que afecta a miles de personas, a millones de personas en el mundo. Y cada 21 de septiembre se celebra el Día Mundial del Alzheimer, proclamado por la Organización de la Salud, la OMS, y auspiciado por Halsberg DC International. La enfermedad de Alzheimer se considera la nueva epidemia del siglo XXI. Se estima que para el 2050, oíganlo, viene para el 2050, el número de personas del Alzheimer asciende a 131 millones de personas en todo el mundo. Everything of the world, güey. Sí. Qué sueño. Bueno, por eso esta campaña es tan importante para la prevención, el diagnóstico temprano de esta enfermedad, en donde prácticamente la principal factor es la pérdida de memoria, güey. ¿Eh? Además que todo al gemo, que me olvida todo a mí, güey. Por eso que es que hoy se celebra el Día Mundial del Alzheimer. Hay muchos días ahora, ¿verdad?, por celebrar, güey, pero entre los más importantes, pues están esos, ¿verdad? La verdad. Y el otro, el Día Internacional de la Paz, güey. Hoy es el Día Internacional de la Paz. Así es, cada 21 de septiembre también se celebra el Día Internacional de la Paz, una fecha para fortalecer los ideales de paz y en el que se pide todos los años un respeto de 24 horas de no violencia y alto al fuego, güey. Estaba muy difícil, pero pues hoy es el Día Internacional también de la Paz, ¿eh? Usted ya está agricultado, digo, por si andaba bien preocupado.

Bueno, pues estamos al lunes, principio de semana. No voy a trabajar. No voy a trabajar. Desde recordándote que el 638-38-341-41 es el teléfono directamente de cabina para que te comuniques con nosotros. Mandes tu saludo, pidas tu rola, felicites a un cumpleañero. Lo que tú quieras, Fierro Fly, a ese número, A ese número, el 638-38-341-41. Estamos en las redes sociales de Facebook e Instagram. En Instagram como arroba Diorama Comunicaciones. Y en Facebook como La Bestia Grupera Puerto Peñasco. Ahí le das un like, like a nuestra página y nos sigues. ¿Sale, vale? Ok. Bueno, desde... Recuerda que todavía no concluimos el mes de septiembre pues seguimos felicitando este mes de septiembre, pues, a toda la raza que netamente mexicana. Por eso, si usted escucha música mexicana y todo, pues es que seguimos, pues, seguimos felicitando. O seguimos más bien celebrando, lo que es este día tan, esta fecha o este mes tan especial como es el mes de septiembre, ¿eh? Qué obole, ahí nomás, para que vaya hasta el power. ¿Qué más tenemos ahí, Macario? 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
Vamos a despertar la cotorra con buena música. ¡Qué obole! Ahí nomás porque hagas este tal power. Y como ahora es

0: momento regresamos con más de Despertando a la Cotorra.
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Así es, de vuelta a la cotorra, ya son las 8:47 a.m. Y queremos, bueno, quiero recomendarte a la tienda en tecnología que lo tiene absolutamente todo, todo en cuestión de tecnología. 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
1: Vámonos a un corte musical y con la más sabrosa de la cotorra, esto que se llama la tararén, la tararara, la tararari, la tararara, la tararari, de Juan Ortega y su grupo.

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2: Son las 9:02.
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Era voy, ya regresamos a la cotorra. Oh, 9 de la mañana con 13 minutos, güey. 9 con 13. 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

0: Es lo que no quería venir a trabajar, güey. Pero pues tú, ya te la sabes. Ya te la sabes.
1: Bueno, señores, 638-38-341-41 es el teléfono directamente a la cabina que nos puedes contactar para que mandes tu saludo, felicites a alguien o simplemente si quieres escuchar una canción, dijo el otro. Entonces, aquí estamos en la cotorra. Dice por acá, dice, Papirri, dice, buenos días, ¿cómo la ves con el chino? Dice, se puso ahogado a pesar de todo el desmane que hubo el fin de semana. Dice, pues eso no le iba a parar al chino, güey, hace los días, te la sabes como es. Hombre, loco. Lo que yo no entiendo, güey, cómo le hace el chino, güey, pa tomar, güey. De este casi todos los días, nomás descansa el miércoles. Y de este... Y tú ya se va de vacaciones, güey. No entiendo yo, güey. Yo rodeo la paya. Lo que te digo, pues. Ay, no, puro de terror, dice. Saludos, papi, de acá para acá. Para los maestros albañiles que estamos echando un colado, dice, por acá por el lado de la San Rafael. Ok, están echando un colado, muy bien. Va a haber torta, va a haber juguito, sodito, ¿qué onda? Es lo que te digo. Es que antes se lo quedaban, ¿no? Cuando colabas acá, te dan una torta, una sodita y de este y unos 300 bolas nomás. Y vámonos, no. Ahora está bien fácil, güey. Nomás tiran el trompo acá, güey. Y ahí lo van acomodando, ¿no? Antes que nos la aventamos con pura cubeta, güey. No, hombre, güey, no, bien amolados amanecíamos, güey.
2: ¡Este huevón!
1: ¿Qué, güey? Si yo también he hecho colado, Si en Oklahoma trabajaba albañil. En la construction. ¡Aja!
3: ¡Aja!
1: Saludos para mi compa Chango, ¿eh? Para mi compa el niño, que le hicimos también el Chango. Le digo, oye, niño, ¿por qué no te paras para allá para el béisbol? Le digo, andaba vacaciones, dijo. ¿A poco andaba vacaciones? ¿En dónde? Allá en Los Cabos, dice.
0: Los Cabos, dice el Chango.
1: ¿Dónde andaba el Chango? Allá en Los Cabos, dijo.
3: Ajá.
1: Saludos al almacenista de Curoda. Son los más cotizados. ¡Nya! A mí me da que son americanistas, güey. El viernes que anduve por allá no salió ni uno, güey. Las locas están encerradas en la jaula ahí. ¡Qué loco estos vatos, no, güey! ¡Ay, no! ¡Qué horror! Dijo la pay. De este... Papi dice, ponte algo sabrosón de Chicoché, dice. ¡Ah, de Chicoché! ¿Chicoché chico o Chicoché grande? No, pues yo creo que Chicoché grande, va, güey. Ajá, bueno, algo de Chicoché. ¿Dónde te agarró el temblor? Ándale, vamos con el temblor. ¿Dónde te agarró el temblor? Desde ahora que ya ves que pues el pasado fin de semana pues se cumplió uno de los, ¿cómo se llama? De los acontecimientos que marcaron al país, ¿no, güey? De aquel 19 de septiembre de 1985, cuando un desmane con el terremoto, ¿verdad? Y luego, después en el 2017, si no me acuerdo, también, ¿verdad, güey? Un desmane, ¿verdad? ¿Y dónde te agarró el temblor? En casa de la vecina. ¿Te agarró el temblor? Así es. Entonces, échate el Chicoché, güey. Así es. Arre Lulú Fierro Fly. Ok, pero vamos con eso, Macario. Ah, bueno, primero vamos a ir con el ranchero enamorado del Coyote y su banda. Y luego ya viene la de ¿cómo se llama? La de ¿dónde te agarró el temblor? En casa de la vecina. Agarró el temblor. Sarra, pues, arre Lulú Fierro Fly. Ahorita regresamos. ¡Ua! Así lo hacía cuando era muy cholo, güey. Lo que te digo.

0: piénsalo.
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Bueno, regresamos aquí a La Cotorra, 9 de la mañana con 41 minutos. 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

Bueno, como ustedes ya saben, los ganadores del pasado sorteo, ¿verdad? De la bonita Toyota Rap, de este, que fue precisamente el 16 de septiembre, se le llevó Irving Contreras de Puerto Peñasco, con el número 9548. Con el número 4908, Paul Velasco se llevó los 10 mil pesotes como segundo lugar de Phoenix, Arizona. Y como tercer lugar, Mercedes Vizcarra se llevó 10 mil pesos también de Puerto Peñasco. Pero bueno, así de este... Oh, no, esos fueron... Bueno, corrección, señores, corrección. Esos fueron de la Tacoma. Los de la Rap fue precisamente Gustavo Osuna quien se llevó la Rap, ¿verdad? Con el número 4612. El segundo lugar, Luz Esther Valdés, con el número 7413, 10 mil pesos. Y Aarón Pérez de Puerto Peñasco se ganó los 10 mil pesos con el 8225. Ahí están los ganadores, ¿eh? Ajá. Corrección. Los otros fueron los de la Tacoma. Ajá. 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

0: vamos. Así es que no tengo mensaje, ok, ya nos vamos. Agradeciéndoles a nuestro patrocinador sorteo, el Indio Peñasco. Desde a usted que siempre está sintonía al 93.5 FM, la Bestia Grupera. Sale, bueno, nos vamos a despedir con algo del Chaka Vega. Algo acá del Chaka Vega, Chilo, acá Machine. Desde, y nos escuchamos mañana. Primeramente, Dios, desde mañana a las 8 con más té.
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0: El muñeco, el matatán, el semental del papiri. Y el DJ Macario. Nos vamos, Fierro Fly. Desde, vamos a despedir con Corazón de Oropel. Y voy a venirte a hacer un Corazón de Oropel. Sobre quizás, ok. Se quedan con la mejor música norteña en el Pal Norte con la Bestia. El muñeco, el matatán, el semental del papiri les dice chao, bye. Sale, ok, vámonos, Fierro Fly. Vámonos.
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3: Desde la redacción de Informe 24, estas son las noticias. El proceso relacionado con la pretensión de modificar los estatutos del PRD Sonora y renombrarlo como Macizo ha sido complejo, aseguró Nery Ruiz Arbizu, presidente del Instituto Estatal Electoral y de Participación Ciudadana. Explicó que no se ha avanzado debido a los asuntos internos y legales que se han presentado, entre ellos la realización de impugnación de diversas asambleas y consejos. Indicó que el organismo fue notificado del proceso más reciente el pasado 4 de agosto. La Secretaría del Trabajo en Sonora realiza de manera permanente las inspecciones en centros laborales para garantizar el respeto de los derechos de quienes prestan sus servicios en dichas empresas, por lo que pide denunciar cualquier tipo de irregularidades. Al respecto, David Fernando Soto Alday, titular de dicha dependencia estatal, destacó que uno de los principales avances en materia laboral es la eficiencia del centro de conciliación laboral, ya que de cada 10 asuntos que llegan, 9 logran resolverse mediante el diálogo y la conciliación dentro de un procedimiento que contempla un plazo de 45 días naturales. 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
2: Son las 11.
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7: Desde la redacción de Informe 24, estas son las noticias. Una movilización de fuerzas estatales y federales se registró el pasado viernes 18 de septiembre en Puerto Peñasco, donde las autoridades aseguraron una casa de seguridad y detuvieron a varias personas, informó la Fiscalía General de Justicia del Estado de Sonora. La intervención generó alarma entre habitantes debido a la difusión de videos en redes sociales en los que se observaron momentos de una persecución a pie y se escucharon detonaciones de arma de fuego. De acuerdo con la información difundida, las imágenes corresponden a una zona abierta al norte de la ciudad donde un sujeto fue perseguido por elementos del ejército mexicano. La fiscalía señaló que el operativo permitió tomar el control del domicilio intervenido, señalado como una casa de seguridad, además de asegurar diversos vehículos, armas de fuego, casquillos y equipo táctico. La población de borrego cimarrón en Sonora se mantiene estable de acuerdo a la Zagarpa. Además, estima que cerca del 52% de los ejemplares están en unidades de manejo para la conservación de la vida silvestre. Hay alrededor de 8,504 ejemplares distribuidos en territorio sonorense, sobre todo en regiones áridas y serranas del noroeste, centro y la costa de la entidad.
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0: Con el permiso de usted, me lo tengo que sacar la cruda. Sí, tomé. Lo acepto que soy un alcohólico. Pero es lo único que me calma para terminar de olvidar a la Cristina. Dios mío, ¿por qué me has abandonado? Ay, solamente quiero decirle que sí tomé y lo acepto, pero de aquí en adelante ya no voy a tomar.
1: No creo.
0: Bueno, hoy me voy a tomar dos nada más para curarme la cruda. Dos nada más voy a tomar.
2: ¿Qué?
0: Que me voy a tomar dos nada más, caguamitas, para curarme la cruda. Qué mal me siento. ¡Me siento mal! Ayer ya venía de San Luis, Arizona, con mi amigo Manuel. Y resulta que iba a la casa. Y ahí me está esperando mi compadre Pancracio. Con unas caguamotas esas grandes, heladas. Y dije, no quiero, compadre. Cálmate, Fausto. Entonces le dije, dame un 30, dije. Le traje un 30 a mi compadre. De esa de la Budweiser. Pues nos acabamos las caguamas y nos acabamos el 30. ¡Qué sinvergüenza somos! Pero aquí estoy. Yo sí vine a trabajar como arte. Si ando cruelizado. Aquí estoy. Porque no estoy en otra parte por eso. 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
0: Ay, cómo duele la cabeza. Me duele la cabeza. Rey 38. 38. 341-41. Directamente a la cabina. O para que mande tu saludo. Felicito a tu compañero. Simplemente quieres escuchar una canción. Y recuerda que también estamos en la red social del Facebook. Ahí lo puedes encontrar. Y de paso, dale like a la página. Así nomás. Así nomás.
3: Buenos días, Don Cruz. Buena mañanita, Don Cruz. Oiga, ¿qué le cuento? El sábado andaba ahí en el malecón. Ahí andaba en el malecón y me metí ahí en un restaurante a ver el partido de la América contra la Chivas. ¿Y qué cree, Don Cruz, ahí? Ya que iban ganando la Chivas. Y luego que me meten el primer gol, que meten el pinche primer gol de chilena. Y había dos americanistas ahí que se empezaron a agarrar a besos, Don Cruz. Dos americanistas empezaron a agarrar a besos. ¿Cómo la ve? ¿No será usted también igual que ellos? Nada más que la juega. Este man que todos los americanistas son princesos.
0: Cache pa' allá, no te guardes nada, hombre. No creo que haya sido mis americanistas. Han de haber sido unos que se hicieron pasar los chivistas. Para no carrear, sácate, te guardé grave, famoso. Don Cruz, usted no tiene remedio ya, dice. Pero así lo queremos, pónganse los pájaros. Para los que andamos bien crudos, dice. Qué feo es andar crudo. Ya no voy a tomar. No quiero tomar.
4: No creo.
0: Hasta el viernes, porque yo que desintoxicamos los 3 días. Bueno, vámonos con música ya, porque ¿qué quieren, Fausto? Ah, está bien. 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Así nomás. Yo no como música, muchacho, me mueve mucho la cabeza. ¡Síntome! Ando crudo. ¿Y qué tiene? ¿A quién le hago daño a nadie? Sé que me hago daño a mí mismo, pero esta es mi vida y así la quiero vivir. Sáquese pa' allá. Yo vivo en las Islas de la América. No vi el partido que da en San Luis Arizona. Y el Castracho no tiene tele, puros canales en inglés. Ni le entiende, Castracho. Ay, Diosito santo. Ya de muchachos.

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0: Qué rico está esta agua de piña. Está delicioso.
1: ¡Delicioso, amigo!
0: ¡Delicioso! Dicen que lo dulce, pues ha caído de la cruda tú. 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Ya el mediodía con Don Cruz Virol. 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Y al mediodía con Don Cruz Vidal. ¡Así nomás!

0: cielo y cazagüita de piñita. Ay, pues, se me antoja una caguama. ¡Llévenla! Está feo que se sienta trabajar crudo, ¿verdad? Pero eso no pasa por sinvergüenza que somos. Y lo acepto. Soy alcohólico y reconocido. Nada que anónimo que es. Sáquense para allá, bola de famoso. Acepto mi culpa, lo acepto. Porque dice que el principal síntoma de alguien enfermo de alcohol, de cigarro, lo que tú quieras, es no aceptar el problema. ¡Yo lo acepto! Porque yo soy macho alfa.
1: ¡No creo!
0: Sácate para allá, tú voy a arreglar, por favor. Don Cruz, saludo para el Jaime Adrián, que quiere hombre igual que todos los americanistas. Y dice, sácate pa' allá, por favor, te guardo ya. Que el América no va a estar hablando. El América es toda una institución en el fútbol. Así nomás. Don Cruz tiene dos opciones. Le llamo a los centros de rehabilitación. O puede ser mi papacito, sácate pa' allá enfadoso, le, pero te voy a arreglar eso. Mira, y me voy a meter al cerdo porque yo soy el gato de Chihuahua, así nomás.
1: No creo.
0: Te voy a arreglar enfadoso,
2: Don Cruz, un saludo para el compa Yaqui y el Yaquisito, que andan cruditos.
0: ¡Ay, sí! El Jackie, el Jackiecito. ¡Bola de princesito! ¡Qué chino, más!
3: Crudelio, don Crudelio. Póngase ahí una canción. La Ramona, con los Haces de Durango. A ver si se puede. Ya deje de cosa, hombre. Acá ya es costumbre eso de venir crudo, ¿qué? Ya cada fin de semana la agarra parejito usted. Y el lunes está que no se la aguanta, la cruda, o si sí se la aguanta.
0: Bueno, ¿y qué tiene, pues, Fausto? ¿Tú me pagas la cerveza o qué? Yo me pago mi cerveza, ni ando gorreando ni coleando. El día que sea así, ese día dejo de tomar.
1: No creo.
0: No me importa que no me creas. No me interesa porque esta es mi vida. Y este bola de sinvergüenza quiere cambiar.
4: Dice mi papá, ¿cómo anda mi apacito? Trae toda la cruda adentro, ¿no, mi papá? Se le oye ahí. Se la trae bien adentro. Oiga, mi papá. Póngase el frijolito con el halcón de la sierra, mi papá. Ándele, viejón.
0: ¿El qué? ¿Frijolito con el halcón? Frijolito con el halcón de la sierra.

0: Ay, güey, me está ahogando. Me está saliendo la cruz. Pásame otro mensaje ya para irnos con música. Don Cruz, saludo para el Jalisco, que sí es, dice. Y está trabajando acá en el Sonora, de parte de su Miami, el Michigan, con la canción de Sí Soy, ama. Mira esta bola de princesa. Sáquense para allá, bola de famoso. Buenos días, Don Cruz, iba a venir porque me quedé esperando en el departamento anoche. Sácate para allá, famoso. Vámonos con la música. Y ahorita regreso porque ando bien, manía. Oye, ¿qué te iba a decir? Ay, sí, cierto, no me acordaba. Ahorita que regrese, voy a hacer la rifa de los lentes que tenía que ser el viernes. ¿Por qué? Porque el viernes no vine porque el chivo del papile iba a tener un control remoto. Y pues me aproveché y me fui a San Luis, Arizona. Entonces te voy a hacer la rifa. Para que estén al pendiente, bola de sinvergüenzas. ¡Chivos que no fueron! ¡Dale, muchachos! ¡Vámonos con la Ramona!
1: Y yo no vuelvo a tomar ningún traguito.
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5: Antes de que termine el mes de septiembre, la Coordinación Nacional de Becas del Bienestar abrirá el registro para 3 apoyos dirigidos a alumnos de educación media superior y superior. Esto con el objetivo de que los jóvenes mexicanos de escuelas públicas logren concluir sus estudios satisfactoriamente. Una de las becas es la Beca Benito Juárez. Esta beca universal está dirigida a estudiantes de escuelas públicas de nivel medio superior y brinda a los alumnos un apoyo bimestral de 1,900 pesos durante los 5 bimestres del ciclo escolar anual, con el objetivo de continuar y concluir sus estudios de manera satisfactoria. El nuevo periodo de registro para la beca Benito Juárez inició el 17 de septiembre y estará vigente hasta el miércoles 30 por medio del sitio www.becabenitojuarez.gob.mx. También está la beca Jóvenes Escribiendo el Futuro. El registro ya puede hacerse en línea desde el 18 al 30 de septiembre a través de la página www.subes.becasbenitojuarez.gob.mx/registro. El programa otorga un apoyo bimestral de 5,800 pesos durante los 10 meses del ciclo escolar hasta por un máximo de 45 meses. También está la beca de apoyo para el transporte Gertrudis Bocanegra. Es una iniciativa del Gobierno de México para ayudar a los jóvenes universitarios en su formación profesional durante sus trayectos. La beca está pensada especialmente para que su traslado hacia la universidad sea más seguro y accesible y abre su registro del 21 al 30 de septiembre en el sitio www.becagertrudisbocanegra.gob.mx.
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0: pues, ya con este cafecito ya se me anda bajando la cruda. Ay, qué rico. Ya ustedes me conocen, mis amigas de Loíto ahí. Le echamos el chismecito y luego el cafecito. ¿Qué quieres, Fausto? Pásamelo rápido porque tengo que hacer la rifa.
1: Don Cruz, un saludo para mi compadre, el Pujol Mayor.
0: ¿El qué tú? ¿El Pujol? Ya no mates sin vergüenza. Don Cruz iba a ir por la grande. Ahora se echó para atrás. Saludos a la gente que trabaja en Puerto Lobo, dice. Con la canción de la mayita. Ok, claro que vamos por la grande. Lo que pasa es que nos llamaron la atención, pues. Como ya, como no son tiempos todavía, la hicieron de tosa, que todo eso. Entonces, nos estamos calmando un poquito porque ya vendrán los tiempos. Y ahí, vamos a ir por la grande. ¿Me van a apoyar o se van a echar para atrás bola de coyones? Ya estuvo suave con esta bola de sinvergüenza. Vamos. Como primera iniciativa, vamos a poner un semáforo ahí, la Sobarso, porque se hace un tremendo desastre ahí. Urge un semáforo allí. Ahí este. En la Sobarso. En la Sobarso y. ¿Cómo se llama? En la Josefa y la Sobarso. Necesitamos un semáforo ahí. Así nomás. Y será una de las iniciativas que hagamos. Vamos a cumplir. He dicho. ¿Y qué te dije, Fausto? Si te voy a hacer como tú le entiendes a las computadoras y eso. Te voy a poner encargado del C4.
2: ¿Qué?
0: Bueno, el ABC, güey, el C4, esa cosa de las cámaras, así nomás. ¡Oye! 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

Oye, ¿qué te iba a decir? Ya se me olvidó. ¿Cómo me cae gordo que se me olviden las cosas, hombre? Pero es que no ando bien, pues. Ando bien crudo. Se me antojan así unos caídos de lobina, así. Como lo que hace mi papá de Pancracio, que están deliciosos. Bueno, vámonos con la rifa. La que íbamos a hacer el viernes, pero como no estuve, porque el chivo del papi tuvo su control remoto, vamos a hacer la rifa. Acuérdense que el tercero, la tercera persona será la ganadora. El Macabrio saca uno, yo saco el otro. ¿Y quién va a la Laurita? Ah, no está. Que lo saque el contador. Hay que hacerle la barba para que vea los billetes. ¡Contador! Y tú, sinvergüenza, digo. Tú, contador, para que saques de papel. Ándale, pues. ¡Vámonos con el primero!

Aquí tenemos, a ver, la primera persona que no va a ganar los lentes es Julia Vizcarra. No gana los lentes, no lo gana. Vamos con el otro.

está. Quien no gana los lentes es Braulio Peinado. Vamos a ver quién será la ganadora o ganador. Sale. Dale, muchachos. Salte, contador.

para saberlo. Ya tenemos el ganador o ganadora. Es ganadora. Sí. Es ganadora. Y le pertenece a Alejandra. Alejandra Martínez. Alejandra Martínez es la ganadora de los lentes.

A ver, pues vamos a comunicarnos con Alejandra. A ver si nos contesta, porque ya ves que nunca contesta el cochino teléfono. A ver. Vamos a ver. Si no, pues sacamos tu papelito.

0: Bueno. Bueno.
1: Bueno.
0: Bueno, Alejandra.
1: Sí, para servirle.
0: ¿Quién te habla tú?
1: ¿A quién va a ser eso, don Cruz?
0: ¿Cómo me conociste?
1: Ay, no sé, sí, sí, sí.
0: ¿Eh?
1: No sé, pero me latió que era usted.
0: Ah, pues qué latidora anda.
1: Ah, para que vea, todos los días.
0: Oye, ¿te escribiste por los lentes?
1: Sí.
0: ¿Por qué crees? A ver, ¿cuántos años tienes?
1: 60.
0: ¿Segura?
1: Segura.
0: Porque tú eres la ganadora y vamos a necesitar una identificación tuya.
1: No, claro que sí la tengo.
0: ¿Y ocupa los lentes?
1: Sí, porque estoy bien cegueta.
0: ¿De dónde no ve? ¿De cerca o de lejos?
1: Madre.
0: ¿Eh?
1: Estoy como el de la caseta.
0: ¿El de la qué?
1: El de la caseta,
0: que decía cajeta de la caseta. El de la caseta. ¡Ah! Entonces de lejos no esto. Oye, pues eres la ganadora tú.
1: Ay, qué bueno, muchas gracias.
0: ¿Cómo te sientes?
1: Oye. Me agradecía.
0: Mira, fíjate lo que vas a hacer. Vas a venir a la radio con una identificación. Te van a dar un vale y ese vale lo vas a ir a cajear ahí con mis amigos de los evolucionósticos.
1: Ok, perfecto.
0: ¿Sabe dónde queda?
2: Hola, Cruz.
0: Allá. ¿Qué es el chamaco? ¿Es tu nieto?
2: Sí.
0: Vale, pues. ¿Qué no fuiste a la escuela sin vergüenza? ¿Qué?
2: Entró la una.
0: Ah, pues ya menos entras. Oye, pásame a tu abuela.
1: Aquí estoy.
0: Ah, pues viene con una identificación, pero hasta después de las 4.
1: Perfecto.
0: De 4 a 6.
1: Muy bien, ah, hoy.
0: Hoy, porque recuerda con una identificación.
1: Ok.
0: ¡Sale!
1: Ándale, pues muchísimas gracias.
0: ¡Felicidades!
1: Gracias.
0: Ahí está, mira, la Alejandrina Martínez, la ganadora de los lentes. Quiero agradecer a mis amigos de los evolucionósticos que siempre están apoyando a los adultos mayores. Qué buena onda de ellos, ¿verdad? Ahí estás, ya la ganadora de los lentes. Vámonos al corte y ahorita regreso. Qué mal me siento, pues. Vamos a irnos con esto de la mallita. Dedicado para los, ¿quién dijo? Para los trabajadores ahí de Puerto Lobo, mira, nos están escuchando ya. La mallita. No. Córtelo, viene la mallita. Dale, pues eso. Ay, loco, vale la cabeza.
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12: Bueno, ya regresamos. Pero ya me tengo que despedir. Ya me habló mi compadre Pancracio, que tiene unos aguachilitos. ¡Ay! Para eso de la cruda. Dos caguas me voy a tomar nada más.
13: ¡No creo!
12: ¡Sácate pa' allá, baboso, tú! ¿Qué quieres, baboso? Pásame los mensajes antes que me vaya. Ya música ya no tengo.
14: Don Cruz, quiero mandar un saludo para el GC Cuadras y para Javier Martínez alias El Coto, que anoche los encontraron en un acto muy comprometido. Llegaron con el cuello todo chupeteado.
12: ¿Cómo que chupeteado, bola de princesa? Y a ti nomás. No cabe duda que este mundo se está perdiendo.
15: Hola precioso, hola bebé, mi bigotón favorito, precioso. Oye precioso, no te me pongas celoso. Un saludo para toda la cuadrilla del Burgos que andan trabajando, los rorros, los bigotones, los macho alfa de esta preciosura. Un saludo, un besito, un gordito.
12: Sácate pa' allá, princeso fadoso, hombre. Sáquense con eso. Si va por la grande, yo traigo un grande. Por si quieres checarla, viejo chivo. Puede poner la suegra y los meninos. Sácate pa' allá, fadoso, no pone nada. Ya me voy. Y ya he decidido ir por la grande, ya sabes. Que quiera apoyarme. Aquí estoy. Aquí estoy porque no estoy en otra parte. 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Así nomás. Ya me voy. Se queda con los deportes con el Ángel Rastro. ¡Y arriba las seguidas de la B! médicas. Así nomás. Sáquense para volar.

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Amigos, ¿cómo están? Muy buenas tardes y bienvenidos a Pasión Deportiva. Estamos en vivo a través de la frecuencia correcta de la 90 y 3.5 FM. Desde la cabina de transmisiones de la Bestia Grupera, los saluda con gusto un servidor, Ángel Castro, invitándolos a que se queden con nosotros en estos minutos de buena, pero buena información en el ámbito deportivo. Recordándote que el 638-383-4141 está más que listo y disponible para recibir tus llamadas y tus mensajes. Opina acerca de los temas que vamos a tratar a continuación. Y entre los temas principales tenemos los resultados de la jornada número 9 del fútbol mexicano que se dio el pasado fin de semana y en donde pues ya prácticamente llega a la mitad del torneo en el Apertura 2026 del fútbol mexicano. También tenemos información local en lo que respecta pues la Liga de Municipal de Béisbol de Veteranos y también lo que será pues la rehabilitación que se le dio al Estadio Béisbol Francisco León García luego de que el próximo mes de octubre el Francisco León García pues estará prácticamente plagado de torneos nacionales e internacionales el Francisco León García. Pero comenzamos con el deporte más popular en el mundo, el fútbol.

0: Vámonos con los resultados de la jornada número 9 del fútbol mexicano, que comenzó el pasado viernes 18 de septiembre, en donde el partido que protagonizaron precisamente Puebla y Atlante quedó empatado 1-1. Fue al minuto 41 antes de que se acabara el primer tiempo, cuando precisamente abrió el marcador del partido el conjunto del Atlante, por conducto de Walter Portales, que abrió el marcador para el 1-0. Se fueron al descanso y cuando regresaron apenas iba comenzando el segundo tiempo y el partido se empató por conducto de Matías Tomás, quien empató el juego. De ahí aún no hubo nada para nadie. Quedan empatados 1-1 el equipo de Puebla y Atlante. El FC Juárez se enfrentó a Tigres. Por fin el FC Juárez ganó un partido luego de 9 jornadas y en donde el héroe principal del juego fue Óscar Estupiñán, quien fue hasta la segunda parte, porque el primer tiempo no hubo nada para nadie. Fue a la segunda parte cuando le favorece una jugada de penal al equipo del FC Juárez. Estupiñán cobra la pena máxima y abre el marcador para el 1-0. Y pasaron pocos minutos y al 79 el mismo Estupiñán hace el segundo gol del equipo de Juárez, y al final de cuentas que termina ganando 2-0 y suma sus primeros 3 puntos del torneo el equipo del FC Juárez. Atlas y Pumas empataron a un gol. Fue al minuto 23 cuando se abrió el marcador por conducto de Ángel Azuaje para el 1-0. Antes de que se acabara el tiempo, Atlas empató el partido por conducto de Luis Esteves. Se fueron al descanso empatados el equipo de Atlas y Pumas, así terminarían empatados, porque ya la segunda parte no hubo nada para nadie. Atlético de San Luis le ganó al Necaxa 3-1. Goles de Julián Carranza, quien fue que abrió el marcador del juego por conducto del Necaxa para el 1-0. Pero al 27 les empatarían el partido. Felipe Mora hace el gol del empate. Y luego hubieron... una cosa increíble, fue prácticamente un autogol de Andrade Martín, y bueno, se fue al frente precisamente el equipo del Atlético de San Luis antes que se acabara el primer tiempo. Regresaron a la segunda parte y al final de cuentas Eduardo Águila dio la estocada final para el 3-1 ante Pumas. Atlético de San Luis ante el Necaxa. Monterrey y Cruz Azul se enfrentaron en un gran partido en el estadio BBVA, en donde prácticamente el Monterrey gana el partido. Apenas iba iniciando el juego y al minuto 7 César Garza anota el único gol que sería el partido, porque de ahí ya no hubo nada para nadie, ni en la primera parte ni en la segunda parte. Solamente el único gol fue de Garza para que Monterrey se llevara el partido 1-0. El clásico de clásicos, América y Chivas se enfrentaron en el estadio Banorte Azteca. Un partido de muchos goles, en donde las Chivas iban con todo. Brian González abrió el marcador del clásico de clásicos para el 1-0, al minuto 32, antes de que se acabara el primer tiempo. Al minuto 45, Miguel Vázquez hace un autogol, mete la pelota en su propia portería y se fueron al descanso las Chivas ganando 2-0. Regresaron a la segunda parte, increíblemente Miguel Borja se convierte prácticamente en el verdugo de las Chivas. Anotó el primer gol para América para cortar la diferencia al minuto 71, y pasaron 3 minutos y el mismo Borja hace el gol que le daría el empate ante la Chivas Reales del Guadalajara. De ahí, pues ya no hubo nada para nadie. Silva, tazo final, el clásico de clásicos. Termina empatado 2-2 entre Chivas y América. Y ayer domingo, para cerrar las actividades de la jornada número 9, Pachuca y los Cholos de Tijuana se enfrentaron. Quedó el partido 2-2, en donde prácticamente pues el joven Gilberto Mora fue quien abrió el marcador del juego en una jugada de penal que la favoreció los Cholos. Gilberto Mora cobra la pena máxima para el 1-0. Y luego, cuando parecía antes de acabarse el primer tiempo, aparece el joven Gómez, Jesús Gómez, y hace el segundo gol para los Cholos. Se van al descanso y regresan a la segunda parte con 2 goles de diferencia. Pues Salomón Rondón fue el verdugo de los Cholos, porque primero el 55 acercó al equipo del Pachuca, y al 90, antes de que se acabara el partido, cuando parecía que los Cholos iban a llevar la victoria, pues aparece de nueva cuenta Salomón Rondón, empata el juego y le arrebata la victoria a los Cholos. Silbatazo final, quedan empatados 2-2 Cholos y Pachuca. Toluca recibió en el estadio Nemesio 10 a Santos, en donde Santos le ganó a domicilio al Toluca. Apenas iba a comenzar, bueno, ya a mitad de juego del primer tiempo, Federico Viñas abre el marcador al minuto 25 para el 1-0. Y luego, pues antes de que se acabara el primer tiempo, el equipo de Santos empata el partido por conducto de Ezequiel Bulaude para el 1-1. Pero increíblemente pasaron solamente 2 minutos y el equipo de Toluca se va al frente por conducto de Paulinho para el 2-1. Regresaron a la segunda parte y el equipo de Santos se fue con todo. Kevin Palacios empata el partido para el 2-2, y al final de cuentas se agregaron 5 minutos más, y eso lo aprovechó el Santos, y Francisco Villalba anota el juego del gane al minuto 95 en tiempo de compensación, y Santos se lleva la victoria en un sufrido triunfo ante Toluca. Y para cerrar las acciones de la jornada número 9 del fútbol mexicano, Querétaro y León empataron a un gol. Fue en la segunda parte, en el minuto 54, cuando Daniel Arcila anota por León para el 1-0, pero al final de cuentas pasaron 6 minutos y Iker Benito empata el juego. De ahí ya no hubo nada para nadie, ni Querétaro, León terminan empatados 1-1. Ahí están los resultados de la jornada número 9 del fútbol mexicano en su apertura 2026. Pausa, regresamos.
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0: Vámonos a la información del béisbol en la serie final de la Liga Municipal de Béisbol de Veteranos entre los equipos de la familia ante el equipo de Mets, con un gran actuación en la loma, los disparos de Esteban Hernández que guió la victoria al equipo de la familia. Vencieron a los Mets por 5-0, en donde prácticamente la familia anotaron una carrera en la cuarta entrada, 3 en la sexta y 1 en la séptima, mientras que los Mets no pudieron responder a la pizarra y fueron blanqueados por el picheo de Esteban Hernández, quien se llevó la victoria aguantando toda la ruta, mientras que el descalabro fue para Andrés Piña, quien cargó con el revés con relevo de Juan Manuel Arvizu. Y bueno, los mejores bats por parte de la familia: Armando Borboa de 4-4 con 2 bases robadas, Manuel Rodríguez de 1-1 con una base con una carrera anotada, y José Monge de 4-2 con una carrera anotada y 2 carreras producidas. Por Mets, nadie repitió, fueron blanqueados por el picheo de Esteban Hernández, y ahora la serie se coloca 2-1 a favor de la familia, y pues esta es una serie pactada de 5 juegos al mejor de 3, y por lo pronto pues la familia ya está aventajado 2-1 en esta serie vaya final de la liga municipal de béisbol de veteranos 40 y mayores. La familia ya está a la cabeza 2-1 en esta serie final. Y hablando de más béisbol, el estadio del Francisco León García, la catedral del béisbol en Puerto Peñasco, pues se le hizo una limpieza profunda a este gran escenario que alberga el béisbol profesional. El Instituto Municipal del Deporte llevó a cabo una jornada de limpieza profunda para este complejo deportivo, con el objetivo de mejorar las condiciones del inmueble ante los próximos encuentros y torneos que se tienen programados. El director del organismo, Marco Antonio Vargas Montoya, señaló que durante una revisión detectaron que el estadio requería una atención general debido a la acumulación de suciedad. Vargas Montoya explicó que los trabajos contemplan la limpieza de las diferentes áreas del estadio, incluyendo gradas, sillas y espacios destinados a los aficionados. Además de otras zonas del inmueble, indicó que todo el personal del IMD participa en estas labores para dejar el espacio en las mejores condiciones posibles. El director destacó que durante octubre se tienen contemplados diversos eventos de béisbol, por lo que consideró importante que el estadio se encuentre limpio y en óptimas condiciones para recibir a jugadores y aficionados. Agregó que también se trabaja en el mantenimiento de otras instalaciones deportivas y canchas del béisbol en el municipio. Finalmente, Marco Antonio Vargas Montoya hizo un llamado a los equipos, jugadores y aficionados para colaborar en la conservación del estadio y mantenerlo limpio, utilizando los tambos que están ahí, los contenedores de basura instalados en las áreas del estadio. Señaló que mantener limpio el inmueble pues es responsabilidad de todos, y pidió a la ciudadanía ayudar a conservarlo en buenas condiciones en cada uno de los encuentros. Nuestro compañero Ricardo Chávez pues estuvo presente con el director del Instituto Municipal del Deporte, Marco Antonio Vargas Montoya, y precisamente le comentó lo siguiente.
1: Entramos ahí a echar la vuelta y miramos que pues la verdad sí estaba muy muy sucio. Vienen algunos torneos ya, y pues estuvimos platicando con los equipos, ¿no? Con los equipos que van a estar jugando ahí, presidentes de liga, sobre la limpieza, ¿no? Sobre la limpieza, y la verdad sí estaba muy abandonado el estadio. Y pues ahorita le estamos dando una limpieza profunda, ¿no? Y mantener, y esperamos que así lo mantenga, ¿no? Que mantengan así el estadio de limpio, pedirle a los jugadores, a los aficionados, que pues por favor nos ayuden, ¿no? Nos ayuden con la limpieza, ahí sus botes de basuras alrededor, que pues ahí pueden estar colocando la basura. Sí, todo en general, todo, baños. Sí, en general, la verdad. Sí, todo el equipo de nosotros ahorita, ahí anda ahorita limpiando el estadio, ¿no? Porque mañana creo que ya arranca unos juegos ahí de finales, de los veteranos, entonces para que esté limpio el estadio y, como le digo, lo vuelvo a repetir, y mantenerlo limpio, ¿no? Uh-huh. Sí, otras áreas, por ejemplo, pues ahorita andamos con las canchas de béisbol ahí arreglando y pues ahí vienen otros proyectos. Sí, porque ahora en octubre tenemos muchos eventos de béisbol y pues necesitamos mantenerlo limpio, ¿no? Y pues pedimos a la ciudadanía que nos apoye por ese lado. Limpio, ¿no? Pues que nos apoyen con la limpieza nada más, ¿no? Por ejemplo, en los dugouts tienen sus tambos de basura, en todas las áreas por el lado donde se sienta el aficionado, hay tambos de basura, y pues que nos ayuden a mantenerlo limpio, ¿no? Igual, pues, nosotros vamos a estar ahí al pendiente para estar dando la limpieza, para que no pase esto, pues. No, pues que lleguen y lo miren, que está limpio, y mantenerlo del mismo estado, ¿no? Limpio, no dejar de que, pues, dejarlo caer, pues. Uh-huh. Y pues así, pues, que sinceramente, pues, una lástima, ¿no? Es una lástima que tener un estadio de este nivel y este sí es sucio. Sí, pues tiene sus tambos de basura, ¿no? Tiene sus tambos de basura ahí en varias áreas y pues necesitamos que nos apoyen por él.
0: Bien, pues ahí está el director del IMD y bueno, toda la razón, la verdad, porque cuando hay un espectáculo así, bueno, desde que terminó el béisbol profesional con los Tiburones de Puerto Peñasco, el estadio quedó prácticamente pues abandonado, ¿no? En esta cuestión de limpieza y ahorita la verdad pues está muy, muy limpio, en óptimas condiciones, pero es responsabilidad de todos los que usamos por ahí por las instalaciones deportivas, no nada más el estadio, todas las instalaciones deportivas de cualquier deporte, pues no dejar la basura tirada ahí, para eso hay contenedores en cada uno de los escenarios deportivos, pues nada nos cuesta, ¿no? Agarrar nuestra basura y depositarla en su lugar y así vamos a tener más limpias las instalaciones deportivas y sobre todo pues en óptimas condiciones. Así es que ese llamado es importante por parte del director del IMD, pues a cuidar, a depositar la basura en su lugar, en los complejos deportivos, para el cuidado y el mantenimiento de los mismos. Bien, amigos, nos vamos. Gracias por habernos acompañado. Se quedan en las noticias Informe 24 con nuestros compañeros. Un servidor, Ángel Castro, les desea lo mejor de lo mejor. Y por ahí nos veremos, por ahí nos encontraremos, si el gran arquitecto del universo nos permite. Mañana nos escuchamos. Gracias. Excelente inicio de semana. Gracias a los controles técnicos, a DJ Macario y a usted que siempre está en sintonía de la 93.5 FM. Buen inicio de semana, gracias. 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

0: Hola, ¿qué tal? Muy buenas tardes. Bienvenidos a Informe 24 en esta tercera emisión. Les saluda como todos los días Mariela Bernal, acompañada en los reportes y en los controles técnicos de Ricardo Chávez en este lunes, inicio de semana 21 de septiembre de este 2026. Hoy, como siempre, tenemos bastante información, así que quédese con nosotros. Acompáñenos hasta las 2 de la tarde, ya que, como siempre, le tenemos lo más completo de la noticia. Entre los temas destacados de la información se encuentra que realizan limpieza profunda en el estadio de béisbol de Puerto Peñasco. Polo ya es huracán categoría 1 frente a México y Protección Civil Sonora vigila posible trayectoria. Padres de familia respaldan prohibición de celulares en escuelas de Sonora.
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0: El pronóstico detallado del estado del tiempo para este día. Primero le comparto el pronóstico para Puerto Peñasco. Hoy tendremos una temperatura máxima de 33 grados y una mínima de 28 grados centígrados. El cielo estará soleado con una humedad de hasta el 56%. Para hoy no hay posibilidades de lluvia. En este momento nos encontramos a la temperatura máxima de 33 grados con una sensación térmica de 36. En este inicio de semana se esperan vientos de 20 a 25 kilómetros por hora con ráfagas de hasta 30 kilómetros por hora, lo que pues provocó que se restringiera el puerto a la navegación. Hoy amaneció a las 6 de la mañana con 20 minutos y la puesta de sol será a las 6 con 32 minutos de la tarde. La primera bajamar fue a las 5 con 3 minutos de la mañana y la siguiente bajamar a las 6 con 2 minutos de la tarde. La primera pleamar fue a las 11 con 37 minutos de la mañana y la siguiente pleamar a las 11 con 36 minutos de la tarde. Hoy tendremos un total de 12 horas y 11 minutos de sol, mientras que el coeficiente de mareas será de 42. Siguen las mareas bajas, ya que la luna se encuentra entre las fases de cuarto creciente y luna llena. Así el pronóstico para el día de hoy en Puerto Peñasco. Para el resto de Sonora se esperan temperaturas calurosas durante el día y templadas por la mañana y por la noche. Para hoy se esperan temperaturas máximas de 33 a 43 grados en el centro, noroeste y sur, de 29 a 39 grados en el norte, noreste y oriente, mínimas de 13 a 23 grados en el norte, noreste y oriente y de 18 a 28 grados en el resto del estado. Asimismo, la CONAGUA indicó que el día de ayer la temperatura más alta que se presentó fue en Tepache con 42 grados, mientras que la temperatura más baja el día de hoy fue de 13.6 grados Celsius en Santa Cruz. Así el pronóstico para este día en Puerto Peñasco y también en el resto de Sonora. Se dio a conocer que en el caso de la Coordinación Estatal de Protección Civil, que Polo se intensificó a huracán categoría 1 en la escala de Saffir-Simpson, mientras continúa fortaleciéndose sobre el Océano Pacífico al sur de las costas de Colima, Michoacán y Guerrero. La dependencia mantiene vigilancia y monitoreo permanente debido a la evolución e intensidad previstas del sistema y la posibilidad de que posteriormente su trayectoria se dirija hacia el noroeste del país. Por ahora, Polo continúa desplazándose hacia el este a 7 kilómetros por hora. Protección Civil Sonora informó que el seguimiento se mantiene debido a la evolución e intensidad previstas de Polo, así como las proyecciones que contemplan una posible trayectoria posterior hacia el noroeste de México. La dependencia señaló que continuará revisando permanentemente el desplazamiento del huracán y las actualizaciones de los modelos de pronóstico. La vigilancia no significa hasta ahora que exista un impacto directo confirmado para Sonora. El sistema continúa lejos del estado y su movimiento actual es hacia el este, por lo que serán las siguientes actualizaciones las que permitan determinar cómo va a evolucionar su recorrido. La Coordinación Estatal de Protección Civil en Sonora comenzó a seguir a este sistema desde antes de su formación. Días atrás, cuando todavía era una onda tropical, Protección Civil Sonora ya mantenía vigilancia ante su posible fortalecimiento. Y para darnos más detalles del pronóstico del tiempo y de este huracán denominado Polo, escuchemos ahora al Servicio Meteorológico Nacional.

El Servicio Meteorológico Nacional de la Conagua le informa el pronóstico del tiempo. Para hoy 21 de septiembre de 2026, la extensa circulación de la tormenta tropical Polo ocasionará lluvias fuertes a muy fuertes en el occidente y sur del país, así como oleaje elevado en las costas del Pacífico Sur y Central Mexicano, pronosticándose lluvias puntuales intensas en zonas de Oaxaca. Por otra parte, el monzón mexicano sobre el noroeste de México, aunado a inestabilidad atmosférica, ocasionarán lluvias fuertes a muy fuertes en Baja California Sur, Sonora, Chihuahua, Sinaloa y Durango, pronosticándose lluvias puntuales intensas en zonas de Nayarit. En tanto que canales de baja presión en el interior del país, en interacción con una vaguada a niveles medios y altos de la atmósfera, y la onda tropical número 40, que se desplazará sobre el sureste del territorio nacional. Además de la aproximación de la vaguada monzónica a las costas del Pacífico Sur mexicano, originarán chubascos y lluvias fuertes en estados del norte, noreste, centro, oriente y sureste del país, incluida la península de Yucatán, pronosticándose lluvias puntuales intensas en zonas de Chiapas y lluvias muy fuertes en Tabasco. Finalmente, prevalecerá el ambiente caluroso a muy caluroso en el norte de la República Mexicana, estados del litoral del Pacífico Mexicano y la península de Yucatán.

0: de una manera objetiva. A continuación,
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2: Este es un aviso especial del Servicio Meteorológico Nacional para informar acerca de la situación del ciclón tropical Polo, que esta mañana ya se intensificó a categoría 1 en la escala Saffir-Simpson. Las bandas nubosas de Polo ya están comenzando a acercarse al territorio nacional y esperamos que los efectos de lluvia comiencen a presentarse a partir de esta tarde, sobre todo en el estado de Oaxaca y de Guerrero, donde se están esperando los máximos de lluvia durante las próximas 24 horas. La trayectoria pronosticada para Polo va a tener muy poco movimiento durante el día de hoy y mañana, ligeramente hacia el sureste, pero lo más importante es que va a tener una rápida intensificación durante las próximas horas. La ha tenido desde esta noche que empezó como una depresión tropical, ahorita ya es categoría 1. Para mañana por la mañana, mañana martes, estará como categoría 3 en la escala Saffir-Simpson y vientos de 195 con rachas de 240 kilómetros por hora. A partir del día martes por la tarde ya estaría como categoría 4 y va a recurvar por completo hacia el noroeste, lo que lo estaría recorriendo por todo paralelo a la costa del Pacífico mexicano, inclusive alcanzando la categoría 5, la máxima categoría en la escala Saffir-Simpson, con vientos sostenidos de 260 kilómetros por hora y rachas de 315 kilómetros por hora. Independientemente de que en este momento la trayectoria no indique que va a ingresar a costas de México, sus efectos y sus impactos sí se van a sentir en las costas de Guerrero, de Michoacán, de Colima y de Jalisco durante los próximos días. Así que siga las indicaciones de las autoridades locales, porque el rayo de vientos que va a tener este sistema va a abarcar parte de la zona costera. Los principales efectos van a ser viento, lluvias y un oleaje muy elevado que estamos esperando para los próximos días. Ojo, porque el sistema va a durar toda la semana en la costa del Pacífico mexicano y para el fin de semana hay que estar monitoreando Baja California Sur porque pudiera dirigirse hacia allá el sistema. Todavía es pronto para decirlo, pero es importante que usted se mantenga informado aquí a través del Servicio Meteorológico Nacional.
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0: Bien, iniciamos ahora con más detalles. La Asociación Estatal de Padres de Familia respaldó la restricción del uso de dispositivos móviles durante toda la jornada escolar en planteles de educación básica, medida que entrará en vigor a partir del 3 de noviembre. Cecilio Luna Salazar, representante de la asociación, señaló que la medida busca privilegiar el proceso formativo de los estudiantes, particularmente ante las dificultades relacionadas con la comprensión lectora y el pensamiento lógico matemático. Explicó que comprenden la preocupación de madres y padres de familia que utilizan estos dispositivos por motivos de seguridad, por lo que sugirió considerar equipos de gama baja que permitan únicamente realizar llamadas y enviar mensajes de texto. También manifestó su respaldo a la Secretaría de Educación Pública y a la encargada de despacho de la Secretaría de Educación y Cultura, Beatriz Cota Ponce. Asimismo, consideró conveniente que esta regulación puede establecerse mediante legislación para garantizar su aplicación y evitar interpretaciones posteriores. La SEP, con el respaldo de la presidenta Claudia Sheinbaum, anunció el viernes pasado una serie de nuevos ajustes para regular el uso de celulares y otros dispositivos móviles en escuelas de educación básica del país. El secretario de Educación Pública, Mario Delgado, explicó durante la mañanera del pueblo que la medida surgió de diversos debates sobre el impacto de las pantallas y las redes sociales en niñas, niños y adolescentes y jóvenes, particularmente en aspectos como la salud mental, el aprendizaje, las emociones y el desarrollo integral. Ya que estamos hablando de personajes federales, la presidenta de México, Claudia Sheinbaum, va a visitar Sonora este fin de semana como parte del cierre de su gira nacional por las 32 entidades del país, en la que presenta los resultados de su segundo informe de gobierno. Durante su conferencia mañanera del día de hoy, también la mandataria confirmó que Sonora forma parte de los 6 estados que todavía tiene pendientes por recorrer. Hasta el momento ha visitado 26 entidades en 3 semanas e informó que el próximo fin de semana va a cerrar con asambleas desde Guerrero, Michoacán, Puebla, Sonora, Tabasco y la Ciudad de México. Es la 1:28 p.m. Continuamos con más información. Ahora es tiempo de escuchar el corte deportivo en el que destacan que se fue la J9, Toluca sigue líder, Isaac del Toro es el sexto mundial. Asimismo, posteriormente vamos a escuchar más detalles con nuestro compañero Jesús Martín Mendoza.
1: Se fue la jornada número 9 en el Apertura 2026 con 25 goles. El viernes, Puebla y Atlante empataron a un gol. Juárez venció 2-0 a Tigres con primera victoria de Bravos en todo el torneo y rompen una mala racha de 9 partidos sin victoria. El sábado, Atlas y Pumas empataron un gol. San Luis goleó 3-1 al Necaxa. Monterrey le ganó por la mínima a Cruz Azul. Y en el Clásico Nacional, América y Chivas empataron a 2 goles. Chivas ganaba con goles de González y Marín, pero América la empató con un doblete de Miguel Borja. El domingo, la sorpresa de la jornada, ya que Santos venció al líder Toluca 3-2, remontada de Santos con gol de Villalba al minuto 90. Después Pachuca y Tijuana empataron a 2 goles, lo mismo que Querétaro y León empatando a 1. La tabla queda así: Toluca sigue el líder con 19, aunque perdió. Chivas 18, América 17 y Cruz Azul le sigue con 15. Juárez es el último con tan solo 3 puntos. Y fuera de la Liga MX, histórico Isaac del Toro. Sexto lugar ayer en la crono del Mundial de Ruta en Montreal, con 46 minutos 31 segundos a 1 minuto 38 del campeón Renko Evenepoel. Mejor resultado de un mexicano en toda la historia de la prueba. Y va por la ruta el domingo 27. Para Informe 24, Antuar González.

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1: México vive preocupación por los constantes asesinatos y feminicidios en contra de mujeres universitarias. Este domingo se realizó una marcha desde la glorieta de las personas desaparecidas hasta el Palacio de Gobierno, encabezado por los familiares de Carla Pérez, la estudiante de medicina del estado de Guanajuato, que en Zapopan resultó desaparecida el 14 de septiembre y sus restos fueron encontrados en una carretera. Hasta el momento no se conoce al responsable de ese feminicidio. Este fin de semana continuó la controversia sobre la disminución de la velocidad del crecimiento de la inteligencia artificial. La empresa de Mark Zuckerberg, Meta, presentó una denuncia en contra de Anthropic, OpenAI y SpaceX, acusándolos de realizar un acuerdo completamente ilegal para lograr el objetivo de frenar el crecimiento de la inteligencia artificial. Julieta Ramírez, quien aspira a ser la candidata de Morena al gobierno de Baja California, se encuentra en una gran controversia. Este fin de semana diversos medios de comunicación en Baja California publicaron que fue encontrada una bodega con miles de trípticos de información y propaganda política en su favor, completamente fuera de los tiempos electorales.
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1: Preocupación en el mundo. Este fin de semana, Ucrania lanzó un ataque nunca antes visto en contra de instalaciones rusas. Cientos de drones tuvieron como objetivo una de las plantas de procesamiento industrial y de refinación petrolera más grandes de Rusia. El saldo hasta el momento de personas lesionadas y muertas no se conoce, pero ha sido una destrucción que no se había visto en estos 4 años de conflicto entre Rusia y Ucrania. El presidente de los Estados Unidos, Donald Trump, abandonó su casa de descanso en Campo David para regresar a la ciudad de Washington debido a las tensiones crecientes entre Rusia y Ucrania, así como las respuestas de Irán en el estrecho de Hormuz. Hasta el momento no se ha conocido una acción concreta de Estados Unidos en el tema ruso-ucraniano, pero sí planteó la posibilidad de iniciar un nuevo ataque en contra de Irán, que se niega a firmar el nuevo memorándum de paz. El diario católico Desde la Fe publicó este fin de semana la necesidad de regular la inteligencia artificial. El medio de comunicación emanado de la Arquidiócesis Primada de México plantea los riesgos, peligros que el no detener la inteligencia artificial podría generar en la población del mundo. Está de acuerdo en que los grandes creadores de inteligencia artificial se pongan de acuerdo para ir más lentos en este desarrollo.
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0: de la tarde con 38 minutos. 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Continuamos con más noticias. Ahora es tiempo de escuchar la cápsula informativa de nuestro compañero Aarón Soriano de Voces del Deporte de Informe 24, el cual se transmite todos los lunes, el día de hoy, a las 2 de la tarde a través de nuestra emisora, nuestra estación hermana Super 96.5. Ahí lo transmiten de 2 a 3 de la tarde. Si usted es fanático de todos los deportes, ahí usted puede estar bien informado. Este y todos los lunes, Voces del Deporte de Informe 24 lo puede escuchar. Pero mientras tanto, lo tenemos primero nosotros aquí en la tercera emisión de este espacio informativo.
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2: ¿Qué tal, amigos de Informe 24 y Voces del Deporte Mexicano? Les mando un fuerte abrazo. Mi nombre es Aarón Soriano, arrancando una semana más, deseándoles que sea de lo mejor para todos ustedes. Oigan, vamos a hablar de lo que fue esta jornada 9 de la Liga MX. Interesante, porque yo les decía la semana pasada que pues el clásico iba a tener 5 goles. Me quedé corto, pero creo que fue un clásico donde salió la garra. Primer tiempo parecía que iba a ser nuevamente una goleada en contra del América, como lo iba a ser la de Cruz Azul la semana pasada, pero terminaron con 2-0, teniendo una ventaja el equipo de las Chivas. Segundo tiempo, vaya golazo de Borja, qué chilena, de veras impresionante cómo engancha la pelota y va para el fondo. América empata a 2 goles en contra del equipo de las Chivas en el clásico nacional, y creo que no decepcionó. No, salvo su mejor opinión, me parece que esos son los clásicos que uno quiere ver, y pues fue interesante. Otro resultado que también a mí me pareció una sorpresa es la victoria de Santos Laguna, 3-2 ante el equipo de los Diablos Rojos del Toluca, que bueno, pues les meten ahí la zancadilla. Y por lo pronto también Monterrey derrota 1-0 a Cruz Azul. Pumas, pues con el Coco Carrasquilla, que pierde la cabeza y que es expulsado por una plancha, por un pisotón, empata 1 con el equipo del Atlas. Tijuana 2-2 con la escuadra de Pachuca, y León y Querétaro también empataron a 1. Previamente, pues bueno, San Luis 3-1 con Necaxa, y el equipo de Juárez también le pega 2-0 a los Tigres de la Autónoma de Nuevo León, que no ven la suya la escuadra de los Tigres. Bien por parte del equipo de Juárez, que se rescata 3 puntos muy valiosos para ellos. Y mientras tanto, pues Puebla en contra de Atlante es lo que se abría el viernes pasado, lo que era esta jornada número 9 de la Liga MX de la Apertura 2026. Pues bueno, Puebla y Atlante 1-1. Así que, pues así están las cosas, amigos. Les mando un fuerte abrazo. Los invito a que nos escuchen en Informe 24 con Voces del Deporte Mexicano a las 3 de la tarde en punto. Ya estamos listos para darles toda la información deportiva.
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0: Bien, es tiempo de iniciar con la información en el ámbito local. Una mujer dedicada a la venta de hot dogs perdió la vida después de ser atropellada por una camioneta durante la madrugada del domingo 20 de septiembre en la colonia Nueva Esperanza de Puerto Peñasco. Este accidente ocurrió alrededor de las 2 de la madrugada con 10 minutos sobre el bulevar Samuel Ocaña entre Agustín Melgar y Juan de la Barrera. La víctima fue identificada como Lourdes Alonso Campos, dato coincidente en publicaciones locales y por supuesto también regionales. De acuerdo con los primeros reportes, la mujer se encontraba junto a su puesto de hot dogs cuando una camioneta Chevrolet Silverado gris modelo 2020 y con placas de Arizona salió hacia el área de acotamiento y la impactó contra la parte frontal derecha. La unidad era conducida por un hombre de nombre Abraham, de 21 años. El reporte policial citado señaló que la camioneta circulaba de oeste a este y que el conductor perdió el control de la unidad. Tras el impacto, Lourdes fue proyectada aproximadamente 12 metros. La Silverado continuó su trayectoria hasta chocar contra una Chevrolet S10 Guinda modelo 2001, propiedad de la víctima, que se encontraba estacionada en el acotamiento. Al lugar acudieron paramédicos de Cruz Roja, quienes atendieron a la comerciante y la trasladaron a una unidad del Instituto Mexicano del Seguro Social, donde posteriormente se confirmó su fallecimiento debido a la gravedad de las lesiones. El conductor fue detenido y puesto a disposición de las autoridades para determinar su situación jurídica. La camioneta Silverado fue asegurada como parte de las investigaciones para establecer las circunstancias y responsabilidades del accidente. Algo que también trascendió durante este fin de semana fue la investigación por la privación de la libertad de 8 gambusinos en la región de Sierra Pinta, lo cual llevó a las autoridades a localizar un inmueble en Puerto Peñasco, donde fueron liberadas 3 personas, detenidos 7 presuntos integrantes de un grupo delictivo. El operativo se realizó el pasado 18 de septiembre, permitió además asegurar un arsenal compuesto por más de 40 armas largas, 5 armas cortas, 3 ametralladoras, cerca de 4.000 cartuchos, artefactos explosivos, chalecos balísticos, equipo táctico, drogas y vehículos de alta gama con reporte de robo en Estados Unidos. Las 8 personas dedicadas a la actividad de gambusinos habían sido privadas de la libertad en la región de Sierra Pinta, aunque posteriormente fueron liberadas. A partir de sus testimonios, las autoridades obtuvieron información sobre la ruta utilizada por sus captores y las características de los vehículos involucrados. La Fiscalía General de Justicia del Estado de Sonora informó que, con información del Centro Nacional de Inteligencia, así como labores de campo, elementos de la Defensa Marina, Secretaría de Seguridad Pública y agentes de la AMIC ubicaron un inmueble relacionado con los hechos. Durante el operativo, los agentes fueron atacados a balazos por civiles armados, por lo que repelieron la agresión. En el lugar detuvieron a 7 personas, una de ellas menor de edad, y localizaron a 3 personas que permanecían privadas de la libertad. 3 elementos de la AMIC resultaron lesionados durante la intervención. Uno sufrió una herida en una pierna y 2 agentes mujeres presentaron lesiones por esquirlas. Los 3 fueron reportados fuera de peligro. Posteriormente, con una orden de cateo, las autoridades aseguraron más de 40 armas largas, entre ellas 2 ametralladoras mini como 5 armas cortas y una ametralladora Browning M2 calibre 50. También fueron asegurados rifles calibre 5.56, .223 y 7.62 por 39 milímetros, conocidos como AR-15 y AK-47, además de casi 4.000 cartuchos explosivos improvisados, equipo táctico, heroína y vehículos de alta gama con reporte de robo en Estados Unidos. En otro cateo realizado en la colonia Centro, aquí en Puerto Peñasco, fueron localizados dosis de metanfetamina, 3 vehículos de alta gama, 2 con reporte de robo en Estados Unidos y cargadores para fusil calibre 5.56, abastecidos con 113 cartuchos. Las 7 personas detenidas fueron trasladadas a Hermosillo e ingresadas al Cerezo, donde quedaron a disposición de la autoridad ministerial. La Fiscalía de Sonora informó que investiga su posible participación en homicidios y desapariciones de personas cometidas por particulares en esta región, además de los delitos que serán imputados por la autoridad estatal. Será intervención a la Fiscalía General de la República para investigar posibles delitos de delincuencia organizada y violaciones a la Ley Federal de Armas de Fuego y Explosivos. En otros temas, el Instituto Municipal del Deporte llevó a cabo una jornada de limpieza profunda en el Estadio de Béisbol de Puerto Peñasco con el objetivo de mejorar las condiciones del inmueble ante los próximos encuentros y torneos que se tienen programados. El director del organismo, Marco Antonio Vargas Montoya, señaló que durante una revisión detectaron que el estadio requería una atención general debido a la acumulación de suciedad. Explicó que los trabajos contemplan la limpieza de las diferentes áreas de estadio, incluyendo gradas, sillas y espacios destinados a los aficionados, además de otras zonas del inmueble. Indicó que todo el personal del Instituto Municipal del Deporte participa en estas labores para dejar el espacio en mejores condiciones para los próximos juegos.
1: Entramos ahí a echar la vuelta y miramos que pues la verdad sí estaba muy, muy sucio. Vienen algunos torneos ya. Y pues estuvimos platicando con los equipos, ¿no? Con los equipos que van a estar jugando allí, presidentes de liga, sobre la limpieza, ¿no? Sobre la limpieza, y la verdad sí está muy abandonado el estadio. Y pues ahorita le estamos dando una limpieza profunda, ¿no? Y mantener, y esperamos que así lo mantenga, ¿no? Que mantengan así el estadio de limpio, pedirle a los jugadores, a los aficionados, que pues por favor nos ayuden, ¿no? Nos ayuden con la limpieza, ahí sus botes de basuras alrededor, que pues ahí pueden estar colocando la basura. Sí, todo en general, todo, baños. Sí, en general, la verdad. Sí, todo el equipo de nosotros ahorita, ahí anda ahorita limpiando el estadio, ¿no? Porque mañana creo que ya arranca unos juegos ahí de finales de los veteranos, entonces para que esté limpio el estadio y, como le digo, lo vuelvo a repetir, y mantenerlo limpio, ¿no? Uh-huh. Sí, otras áreas, por ejemplo, pues ahorita andamos con las canchas de béisbol ahí arreglando, y pues ahí vienen otros proyectos. Sí, porque ahora en octubre tenemos muchos eventos de béisbol y pues necesitamos mantenerlo limpio, ¿no? Y pues pedimos a la ciudadanía que nos apoye por ese lado. Limpio, ¿no? Pues que nos apoyen con la limpieza nada más, ¿no? Por ejemplo, en los dogados tienen sus tambos de basura, en todas las áreas por el lado donde se sienta el aficionado, hay tambos de basura, y pues que nos ayuden a mantenerlo limpio, ¿no? Igual, pues nosotros vamos a estar ahí al pendiente para estar dando la limpieza, para que no pase esto, pues. No, pues que lleguen y lo miren, que está limpio, y mantenerlo del mismo estado, ¿no? Limpio, no dejar de que, pues, dejarlo caer, pues. Uh-huh. Y pues así, pues, que sinceramente, pues, es una lástima, ¿no? Es una lástima que tener un estadio de este nivel y este sí de sucio. Sí, pues tiene sus tambos de basura, ¿no? Tiene sus tambos de basura ahí en varias áreas, y pues necesitamos que nos apoyen por ese lado, hombre, digo.
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0: Bien, así estamos llegando a la parte final de este espacio de noticias. Muchas gracias por acompañarnos. Regresamos mañana en punto de la 1:00 p.m. en esta tercera emisión. En nombre de Ricardo Chávez, en los reportes y en los controles técnicos, yo soy Mariela Bernal. Que tenga usted un excelente lunes, buen inicio de semana, buen provecho, con permiso, y si recibe sus flores amarillas, recíbelas con mucho gusto. Hasta la próxima.

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2: Son las 2. Con un minuto.
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0: Ya son las 2 de la tarde y necesito algo como dormir. No, eso no. Mejor comer. No, eso tampoco. ¡Ah, ya sé! Necesito algo más rico en mi vida, algo como la sabrosita. Sí, eso es, necesito Sazón Grupero con la sabrosita.
2: Claro que necesitamos Sazón Grupero con la sabrosita. ¿Cómo están, señores? Acompañándolos hasta las 4 de la tarde con buena música a través de la Bestia Grupera 93.5. Los saluda con el mismo gusto de siempre Yael y Merad, la sabrosita, iniciando otra semanita de buena música en este lunes 21 de septiembre del 2026. Y bueno, pues saludamos a toda la gente en casa, a todos aquellos que nos estén acompañando, muchísimas gracias. Y a ti, donde quiera que te encuentres, quédate con nosotros porque tenemos buena música y tenemos buenas rolas para ti. La línea está disponible y es el 383-4141 para que nos mandes un WhatsApp, nos llames, lo que tú quieras, con muchísimo gusto te vamos a acompañar. Y bueno, donde quiera que te encuentres, recuerda, siempre es un buen momento para escuchar buena música. Vamos a continuar, ¿les parece? Nos vamos a ir con esto de los recoditos. Y se llama Coma Inducido. Me quedo contigo a través de la Bestia Grupera 93.5. No te vayas, no le cambies. ¿Qué que iniciamos? 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
0: Son las 3:02.
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5: Desde la redacción de Informe 24, estas son las noticias. Sonora mantiene un importante movimiento internacional y migratorio, pero esa dinámica no se refleja de la misma manera en los centros de asistencia social del DIF Sonora, en donde disminuyó alrededor del 92% las atenciones desde 2023. De acuerdo a datos por el DIF estatal y la Procuraduría de Protección de Niñas, Niños y Adolescentes del Estado de Sonora, en los últimos 3 años se muestra una caída considerable en las atenciones y un cambio en el perfil de quienes llegan a estos espacios. Durante 2026, los centros acumularon 768 atenciones frente a las 10.163 registradas en 2023. La reducción es cercana al 92%, aunque no significa que la movilidad general haya disminuido en esa misma proporción. El Instituto Estatal Electoral y de Participación Ciudadana mantiene abierto hasta las 23:59 horas del 25 de septiembre el registro para seleccionar a 582 personas que integrarán los consejos distritales y municipales durante el proceso electoral local 2026-2027. Los ciudadanos seleccionados formarán parte de los 21 consejos distritales y 72 consejos municipales encargados de intervenir en la organización, desarrollo y vigilancia de la elección, en la que se renovarán la gubernatura, las diputaciones del Congreso del Estado y los 72 ayuntamientos. En el proceso electoral de 2027, en Sonora se disputarán 1.231 cargos de elección popular.
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regresamos las 3 de la tarde con 45 minutos, señores. 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Te estamos esperando y nos vamos con música ya a las 3 con 45 minutos.

ya nos vamos a despedir. Muchísimas gracias. Que tengas una excelente tarde. Cuídense mucho, pórtense bien. Regreso en punto de las 7 de la tarde. De 7 a 9 de la noche estoy acá por La Pop. Ahí los espero con lo mejor de la balada pop en español. Los voy a dejar con música. Viene por acá Leña de Pirul de Banda Machos. Y cerramos con Pesado y Te Amaré. Yo soy La Sabrosita. Ya liberás. Que tengas un excelente día. Con permiso. 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
3: No necesitamos que nos juzguen desde afuera. Sabemos cuáles son los problemas de México y actuamos todos los días y damos resultados.
4: Respondió la presidenta Claudia Sheinbaum Pardo ante el reporte del Departamento de Estados Unidos, donde exige juzgar a funcionarios mexicanos presuntamente vinculados con el crimen organizado. Sostuvo que le gustaría ver un reporte de lo que hace el gobierno de ese país para detener a los cárteles o distribuidores de droga que allá operan, así como el combate que realizan contra el lavado de dinero y para impedir el paso ilegal de armas a México. La embajada de Estados Unidos en México reafirmó este jueves que el gobierno de Donald Trump está utilizando

0: Texas, que dio a conocer cargos contra José Flores Flores, originario de Reynosa, Tamaulipas, acusado de brindar apoyo material al Cártel del Golfo, organización designada como terrorista extranjera por las autoridades estadounidenses.
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buenas tardes. ¿Cómo están? ¿Cómo andan el día de hoy, mis criaturas del Señor? Bienvenidos al de la grupera de la vez y en este lunes 21 de septiembre. ¡Ah, qué caray! ¿Cómo andan el día de hoy? Pues andan, pues a todo lo que daba. Bien crueles, andan, no se hagan. ¿Cómo andan? Bien crueles, ¿cómo andan? Bien desvelados. Pero ¿saben qué? La vida se disfruta mejor con buena música. ¿Y saben en qué otra cosa les tengo que decir? ¡Ah, ya recibiste la flor amarilla! Yo tampoco, pero ¿qué tiene? ¿Qué tiene? Nosotros tenemos la justificación que somos una generación anterior y no nos importa si nos regalan flores amarillas, pero si tú eres una generación actual y ese chicuelo no te regaló unas flores amarillas, ¡elimínalo!

neta, a mí nomás me gusta este día. No, porque anda bien bonito la plebe. Cómete una ensalada que tenga mucho pimiento, morrón amarillo, que tenga granito de elote, que tenga garbancito, que tenga lechuga que ya tenga muchos días, Dios, que pone amarilla. Así, ya es una flor amarilla, así bien suave y nutritiva. Hoy es lunes 21 de septiembre, día de regalar flores amarillas. Si no lo sabían ustedes, pues ahora ya lo saben, porque hay que regalarle flores amarillas a las plebes ahorita, porque si no se sienten.

0: mucho por un 20. Vámonos de una vez con nuestro duelazo, que yo sé que les va a encantar. Y vámonos de una vez con un duelo. Es más, es del mismo, pero acompañado. Así que vámonos de una vez con las rolitas que les van a encantar.
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1: Ah, pero qué buenas rolas. ¿Cuál de las dos te gusta más? Dímelo ya en el 638-38-341-41. Primero escuchamos al señorón Pancho Barraza al lado de la adictiva con Mi amor y mi agonía, contra el mismo Pancho Barraza con Edwin Cass de Grupo Firme con Música Romántica. ¿Cuál de las dos te gusta más? Dímelo ya en el 638-38-341-41. 638-38-341-41. Línea telefónica en nuestro WhatsApp más que listo disponible para que me digas, se me lengua la traba, qué barbaridad, para que me digas cuál de las dos melodías te gusta más. 638-38-341-41, dice por acá, la dos, no. ¿Cómo que la dos? No, está muy buena. O sea, que votas por la primera. Excelente. Ahí está entonces el voto por la primera. Es que la verdad, las dos están muy buenas. Yo creo que es muy válido cuando los cantantes se unen a los nuevos talentos, cuando se fusionan, cuando hacen como que esa sinergia, si lo podemos decir de una manera, la neta está bien suave, y más si en este caso Pancho Barraza, que es una persona que tiene bastante trayectoria y en la cual también podemos decir que no por nada le pusieron al poeta, ¿verdad? El poeta del pueblo, el poeta de las canciones o algo así le pusieron, porque canta precioso, canta hermoso y son canciones que la verdad nos llegan al corazón, y no por nada está cantando tan bien con las nuevas generaciones, es porque él vio algo, sintió algo como cantante, como cantautor también con estas personas, y la neta hace una fusión muy buena, pero así como las que estamos escuchando ahorita, posiblemente escuchemos más, y en esta ocasión los tenemos en el duelo grupero de la bestia, que tú vas a decidir con cuál de las dos nos vamos. Ya sabes, contra la adictiva o con el contador vota por ¿cuál dijo? Contra la de con la adictiva. Con la adictiva, es que le quedó bien preciosa, la verdad, esa rola está muy buena y pues bueno, pero al final ustedes son los que deciden, ustedes son los que saben cuál es la que le gusta más, con qué rolita nos vamos, solamente tienes que emitir tu voto al 638-38-3-41-41. Línea telefónica y nuestro WhatsApp más que listo y disponible para que me digas por su pollo cuál de las dos te gusta más. Hasta el momento, dice por acá, por la dos no nos dijeron, o sea que votan por la primera, ahí está el voto para la adictiva y Pancho Barraza con Mi amor y mi agonía. Por acá también nos dijeron que por Mi amor y mi agonía. Dice otro mensajito por acá, Plebona, buenas tardes, mándanos un saludo, te estábamos escuchando por acá en la Colonia Oriente y votamos por la primera. Excelente, ahí está el voto entonces para la number one. Si me mandan un audio, pues también está bien, ¿no? Dice por acá, por la primera, y está otro bote. Es que quedó preciosa. O sea, están buenas las dos, pero la primera, la neta, está bien buena. Entonces, no se diga más. Pues vámonos de una vez. ¿De una vez les parece? Excelente, así que no se diga más y échamela de una vez.

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Muy bien, son las 4 de la tarde con 27 minutos. 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Vamos a avanzar con más buena música. Oye, se pusieron medio románticos. Y eso que es inicio de semana, porque es lunes 21 de septiembre. Estamos arrancando la semana con toda la actitud, con todas las ganas. Pero después de que arrancamos con nuestro primer duelazo, no, hombre, me dijeron, plebona, ¿me puedes hacer el paro de ponerme esta rolita? Y la neta, está muy bien, muy buena. ¿Y quién soy yo para decir que no? Así que échamela de una vez. Es Ana Gabriel con esto, que se titula Es demasiado tarde. Así que échala de una vez.

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0: te muevas. 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
3: ¡Qué buenos encontronazos! Continuamos en el duelo grupero con la plebona.

Escuchamos esta bella melodía de La Doble Cara de la banda Carnaval y nos vamos a despedir con la banda Los Recoditos, esto que se llama Sin Autorización Te Metiste Como la Humedad. Con eso nos despedimos. Muchas gracias por habernos acompañado. Yo soy la plebona, cuídese mucho. Faltan 8 minutos para las 5 de la tarde. Hasta mañana.

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2: Desde la redacción de Informe 24, estas son las noticias.
3: La diputada morenista Anaí Beltrán Reyes, representante del Distrito 8, correspondiente al Estado de México, falleció este jueves, confirmó la bancada Guinda en San Lázaro.
4: Lamento profundamente el fallecimiento de la diputada Anaí Beltrán Reyes, gran legisladora, luchadora social y mujer comprometida con su tierra y su gente. Mi solidaridad y mis más sinceras condolencias a su familia y seres queridos. Descanse en paz.
3: Publicó en redes sociales el coordinador de Morena en la Cámara, Ricardo Monreal Ávila. Al menos 7 personas resultaron heridas, entre ellas un niño de 3 años, en un tiroteo ocurrido la noche de este miércoles en el barrio Douglas Homes, en el estado de Baltimore, informó CBS News. El comisionado de la policía de Baltimore, Richard Worley, reportó que el menor fue trasladado a un hospital en un coche patrulla y sometido a una cirugía. Se prevé que las otras víctimas sobrevivan. Las calles Fayette y Caroline permanecieron cerradas mientras las autoridades